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1: Buenos días. En nombre de toda la redacción española, Petra Sabachek les ofrece las noticias más relevantes del día de hoy, 15 de mayo de 2026.
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1: Eslovaquia condena los ataques rusos contra Ucrania cerca de la frontera eslovaca. El canciller alemán Merz no tiene previsto viajar a Eslovaquia, confirma su portavoz. Eslovaquia busca reforzar sus relaciones con Algeria. El Departamento de Comunicación del Ministerio Eslovaco de Asuntos Exteriores y Europeos ha informado de que el jefe de la diplomacia, Juraj Blanár, ha rechazado en nombre de Eslovaquia los más recientes ataques de la Federación Rusa contra el territorio ucranio cerca de la frontera eslovaca, donde vive una numerosa minoría eslovaca. Según Blanár, estos ataques contra zonas civiles e infraestructuras críticas dificultan los esfuerzos para alcanzar una paz justa y duradera. Según el presidente eslovaco Peter Pellegrini, dichos ataques solamente confirman la necesidad de modificar la ley sobre las Fuerzas Armadas de la República Eslovaca para que estén mejor preparadas ante un posible ataque que atraviese la frontera del país. Por su parte, Michal Šimečka, líder del mayor partido opositor Eslovaquia Progresista, cerca de la frontera eslovaca están cayendo drones mientras el presidente del gobierno Robert Fico permanece en silencio, instándole a defender los intereses de Eslovaquia y la seguridad de sus ciudadanos. El canciller alemán Friedrich Merz no realizará una visita oficial a la República Eslovaca, pese a que el viaje había sido anunciado el mes pasado por el primer ministro eslovaco Robert Fico. Según declaró el exministro de Asuntos Exteriores Ivan Korčok, antiguo embajador eslovaco en Alemania y actual vicepresidente del principal partido opositor Eslovaquia Progresista, Merz no viajará a Eslovaquia debido a la reciente visita de Fico a Moscú y a su encuentro con el presidente ruso Vladimir Putin. El portavoz del gobierno alemán confirmó a la agencia Eslovaka TASS que la agenda del canciller se anuncia con una semana de antelación y que Merz no tiene previsto ni ha previsto realizar una visita oficial a Eslovaquia. Alemania es el principal socio comercial de Eslovaquia y sigue siendo uno de los mayores inversores en el país. El fortalecimiento de la cooperación en economía y energía, la ampliación del diálogo político y los preparativos para inaugurar la embajada eslovaca en Argelia fueron los temas principales del viaje oficial del secretario de Estado del Ministerio de Asuntos Exteriores eslovaco, Marek Eštok, al país africano. El diplomático eslovaco fue recibido por el primer ministro argelino de Asuntos Exteriores, Ahmed Attaf, y ambos confirmaron su intención de seguir desarrollando las relaciones bilaterales. Según Eštok, Eslovaquia considera a Argelia un socio importante en la región del norte de África. Por su parte, Attaf afirmó que Argelia desea compartir con Eslovaquia la experiencia adquirida como miembro no permanente del Consejo de Seguridad de las Naciones Unidas. El Cuerpo Nacional de Policía ha informado de que su nueva oficina en Bratislava, localizada en la calle Račianska, abrirá sus puertas el próximo lunes 18 de mayo. Según la policía, el trazado debería representar una mejora en la accesibilidad de los servicios tanto para los usuarios como también para los mismos agentes policiales. La edición número 89 del Campeonato Mundial de Hockey sobre Hielo arranca hoy en las ciudades suizas de Zúrich y Friburgo. La selección eslovaca disputará mañana su primer partido frente a Noruega. En el grupo B se enfrentará posteriormente a Italia, Eslovenia, Dinamarca, Chequia, Canadá y Suecia. Las noticias de hoy han sido tomadas de las agencias de prensa Sita y Taser y de los periódicos SME, Pravda, Jengene y Osborsky Noviny.
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1: La Oficina Antimonopolio de la República Eslovaca ha descubierto un cártel integrado por 4 laboratorios clínicos y una asociación que operan en el mercado eslovaco y, por sus prácticas anticompetitivas en el sector sanitario, les ha impuesto multas que ascienden en total a 15 millones de euros. Según han informado esta semana representantes de la mencionada oficina estatal, por el momento se trata de una decisión no vinculante, ya que la mayoría de empresas ya ha presentado recurso contra dicha decisión. El vicepresidente de la oficina antimonopolio, Peter Demchak, ha informado también que uno de los participantes en el cártel está cooperando con la investigación, por lo que la sanción ya le ha sido reducida. Según Demchak, el mencionado cártel está relacionado con el mercado de los análisis de laboratorios clínicos en todo el territorio de nuestro país y las prácticas anticompetitivas se realizaban tanto antes de la pandemia del COVID-19 como también durante la pandemia. Según sus palabras, la cuantía impuesta refleja la gravedad del caso, ya que representa al 10% del volumen global de negocios de las empresas implicadas. Además, como parte de las sanciones impuestas, los participantes del cártel no podrán participar en licitaciones públicas en Eslovaquia durante los próximos 3 años. El caso comenzó a investigarse ya en el año 2023, cuando el Departamento de Valor por Dinero, adscrito al Ministerio de Finanzas de la República Eslovaca, alertó sobre comportamientos sospechosos de varios laboratorios clínicos en contratos suscritos con las 3 aseguradoras sanitarias que operan en el país. Según Demchak, la investigación oficial arrancó en 2024, se prolongó durante casi 2 años, y la resolución actual tiene más de 370 páginas. Según sus palabras, las prácticas ilícitas consistían en acuerdos sobre precios y otras condiciones comerciales, así como en el reparto del mercado y de los clientes, la coordinación en licitaciones públicas y el intercambio de información sensible. Como consecuencia de estas prácticas, la competencia en el mercado se vio limitada, lo que incrementó la presión sobre el gasto público y supuso una vulneración de la legislación vigente.
2: Queridos y queridas radio oyentes, muy buenos días y muy buen viernes desde Bratislava. Desde el estudio situado en el corazón de la pirámide invertida, sede de Radio Eslovaca Internacional, enviamos un cordial saludo a todos aquellos que se han puesto a la escucha de nuestra emisora a través de cualquiera de los canales por donde emitimos, bien sea a través de la onda corta, bien por internet en la página de rsi.sk, o bien nos sintonizan a través de la frecuencia modulada aquellos que se han puesto a la escucha desde la zona circundante a Bratislava. De nuevo nos dirigimos a ustedes desde Bratislava, capital de Eslovaquia, en este tercer viernes ya del mes de mayo, con el que cerramos una semana marcada seguramente por el hecho de que, de nuevo, el viernes se ha convertido en un día laborable, lo que la ha hecho más larga desde ese punto de vista. Y también por el hecho de que Eslovaquia ha vuelto a un tiempo meteorológico durante unos días que nos ha hecho recordar que el verano aún no está precisamente a las puertas. Pero nosotros, a pesar de todo ello, o precisamente por ello, hemos seguido acudiendo hasta nuestra querida pirámide invertida para prepararles, como cada semana, algunos temas que esperamos les resulten de interés y a través de los cuales puedan conocer algo más y mejor este bonito estado centroeuropeo llamado Eslovaquia. Así pues, tras esta introducción, no nos queda más que hacer las presentaciones de quienes les acompañamos y saludamos desde el micrófono situado en el estudio R17 de la pirámide invertida, comandado por nuestro compañero Abdul Ghani Arun. Como siempre, en este día de la semana, quien les saluda es un servidor, Hilary Ruiz Gaona y Torres. Y ya, sin más dilación, estos son los temas de que trataremos durante el programa de hoy. Así, para iniciar el programa de hoy, les hablaremos de un proyecto de investigación de la Academia Eslovaca de Ciencias con el que pretende verificar, en condiciones de laboratorio, una tecnología que en el futuro permitiría realizar reparaciones autónomas de satélites y eliminar, de forma más eficaz, la basura espacial en órbita. Y a continuación les volveremos a hablar, tal y como hemos hecho en alguna ocasión, de los problemas del sistema de pensiones eslovaco para afrontar sus necesidades. Y, por supuesto, del futuro que les espera a los pensionistas de este país, que en un momento u otro lo seremos todos.
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2: La basura espacial se ha convertido en uno de los grandes desafíos tecnológicos y científicos de las próximas décadas. Miles de satélites fuera de servicio y fragmentos de objetos orbitan actualmente alrededor de la Tierra, poniendo en riesgo infraestructuras esenciales para la vida cotidiana como las comunicaciones, el GPS o Internet. Ante esta situación, científicos del Instituto de Materiales y Mecánica de Máquinas de la Academia Eslovaca de Ciencias han puesto en marcha un ambicioso proyecto de investigación. Su objetivo es desarrollar tecnologías capaces de reparar satélites y retirar residuos espaciales de forma autónoma. El proyecto cuenta con una financiación cercana al 1,5 millones de euros procedentes del programa Eslovaquia. Así, científicos del Instituto de Materiales y Mecánica de Máquinas de la Academia Eslovaca de Ciencias han puesto en marcha el mencionado proyecto de investigación. Lleva por título Simulador Robótico para el Ensayo Experimental de Soldadura de Pernos en Vacío. El proyecto cuenta con la financiación cercana a 1,5 millones de euros del programa de Eslovaquia y su objetivo es verificar, en condiciones de laboratorio, una tecnología que en el futuro permitiría realizar reparaciones autónomas de satélites y eliminar de forma más eficaz la basura espacial situada en órbita. Sobre todo ello, nuestra compañera de Radio Eslovaquia, María Babinska ha hablado con Nadia Veronska, directora del mencionado Instituto de Materiales y Mecánica de Máquinas de la Academia de Eslovaquia de Ciencias, sobre cuál es la situación en la actualidad.
3: En la órbita terrestre circulan actualmente más de 50.000 objetos de este tipo y la situación sigue empeorando. Muchos de ellos, incluidos numerosos satélites, ya no funcionan, pero continúan moviéndose sin control alrededor de la Tierra. Si la densidad de objetos sigue aumentando, pueden producirse colisiones en cadena. Eso podría provocar que incluso los satélites operativos dejaran de funcionar. Y dependemos de ellos para servicios que hoy consideramos normales, Internet, la televisión o el sistema GPS. No se trata solo de investigación científica. Los satélites proporcionan enormes cantidades de datos que después se procesan en distintos modelos y sistemas de análisis. De esos datos obtenemos información fundamental para la vida diaria y para muchos sectores económicos. Por eso es tan importante limpiar el espacio.
2: ¿En qué consiste este método de soldadura de pernos?
3: Imagínense un satélite equipado con uno o varios brazos robóticos. Cada brazo incorpora un sistema de soldadura de pernos. Cuando el satélite se aproxima a un objeto espacial, esos brazos ejecutan el proceso de soldadura sobre su superficie. Todo ocurre extremadamente rápido. En apenas 3 milisegundos, el satélite se acerca, establece contacto, se estabiliza eléctricamente, realiza la soldadura y se separa de nuevo. Después podría llegar otro satélite especializado en manipular el objeto capturado, sujetarlo, reciclarlo o incluso cortarlo mediante un haz de electrones. Esa misma tecnología de haz electrónico también podría utilizarse para soldadura en el espacio.
2: Nuestra compañera se trasladó con la directora al laboratorio de soldadura en vacío. Se trata de un modelo en pruebas, pero ¿qué es exactamente lo que produce ese sonido tan característico?
3: Todo el proceso se desarrolla en condiciones de vacío. En este momento la cámara se está vaciando de aire para simular las condiciones del espacio exterior. Trabajamos aproximadamente con una presión de 10 elevado a menos 3 pascales. Lo que ustedes ven aquí es un modelo experimental de laboratorio y efectivamente el sistema final funcionará de una manera muy similar, aunque a mayor escala.
2: ¿Qué tamaño tiene este modelo experimental?
3: Esta cámara de vacío tiene una capacidad de 250 litros. En realidad hemos modificado un antiguo horno de vacío que utilizábamos anteriormente para otras tecnologías. El nuevo modelo tendrá una capacidad superior a los 9.000 litros.
2: En este laboratorio también hay dos brazos robóticos que se utilizarán en la investigación.
3: Estos brazos robóticos trabajarán dentro de la cámara de vacío. Serán el elemento principal encargado de mover el mecanismo de captura y manipulación de los objetos espaciales.
2: ¿Cuándo podría empezar a utilizarse esta tecnología en la práctica, es decir, en misiones reales?
3: Si todo avanza con la ambición y el ritmo previstos por la Academia Eslovaca de Ciencias y nuestro instituto, calculo que podría llegar a aplicarse entre los años 2030 y 2035.
2: Sin embargo, la nueva cámara de vacío del Instituto de Materiales y Mecánica de Máquinas de la Academia Eslovaca de Ciencias debería estar terminada probablemente mucho antes, a finales de 2028. La acumulación de residuos espaciales amenaza cada vez más la seguridad de las misiones orbitales y el funcionamiento de servicios esenciales en la Tierra. Proyectos como el que desarrolla la Academia Eslovaca de Ciencias buscan adelantarse a ese problema mediante tecnologías robóticas capaces de reparar, desmontar o retirar satélites fuera de servicio. Aunque todavía se encuentra en fase experimental, la investigación apunta a aplicaciones reales en la próxima década. Si los ensayos tienen éxito, Europa podría disponer de nuevas herramientas para mantener más limpia y segura la órbita terrestre. El reto ya no es solo tecnológico, también será necesario coordinar normas internacionales y futuras misiones de limpieza espacial. Y como siempre, después de un primer tema, les ofrecemos algo de música eslovaca. En esta ocasión, una canción interpretada por la cantante Cristina y que lleva por título Sieti Chamam, Te tengo en mi red.

0: Acaban de escuchar a la cantante Cristina interpretándonos un tema titulado Sieti Tiamam, Te tengo en mi red.
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0: La fragilidad del sistema de pensiones en Eslovaquia es un tema que ha cobrado relevancia en los últimos años, en medio de un contexto demográfico y económico en constante cambio. A medida que la población envejece y la tasa de natalidad disminuye, la sostenibilidad financiera de las pensiones se convierte en un desafío apremiante. El sistema de pensiones eslovaco, que combina un enfoque de reparto y un pilar de capitalización, enfrenta tensiones que podrían comprometer su capacidad para garantizar ingresos adecuados a las generaciones futuras. Con la creciente presión sobre las finanzas públicas y la incertidumbre económica global, la necesidad de reformas estructurales se hace cada vez más evidente. La transición hacia un modelo de pensiones más resiliente podría ser clave para asegurar la estabilidad y equidad del sistema en los años venideros. En este contexto es fundamental analizar tanto las deficiencias actuales como las posibles soluciones que podrían implementarse para afrontar los retos que se avecinan en el horizonte demográfico y económico de Eslovaquia. Nuestra población está así disminuyendo, sobre todo la que está en edad de trabajar, es decir, entre los 20 y los 64 años. Esta tendencia demográfica no puede invertirse por el momento, por lo que nuestras finanzas públicas pronto notarán significativamente su impacto. Por ello, hemos querido saber cuáles son las previsiones y las posibles soluciones. Pensiones, asistencia social de larga duración y atención sanitaria. Tenemos que invertir cada vez más dinero en todos esos ámbitos, porque cada vez hay más personas mayores de 64 años, tal y como afirma a continuación el economista Marian Bulík.
2: Eslovaquia se enfrenta al cambio demográfico más rápido de todos los países de la Unión Europea. En pocas décadas pasaremos de ser un país con una mayoría de personas de mediana edad a un país con una gran población de pensionistas.
0: Resulta que los nacidos en los años 60, década en que hubo un mayor número de nacimientos y crecimiento de población, están llegando ahora poco a poco a la edad de jubilación. Nos habla de ello Michal Palenik, del Departamento de Economía y Finanzas de la Universidad de Comenius.
3: Afortunadamente, en el mercado laboral siguen trabajando los nacidos en la segunda mitad de los años 70, que son todavía un grupo muy grande, aunque no tanto como los de los años 60. Por desgracia, las aportaciones al sistema de pensiones por parte de los afiliados no consiguen seguir el ritmo de lo que las aseguradoras gastan en los pensionistas y jubilados.
0: Y prosigue de nuevo el economista Marian Bulík.
2: En Eslovaquia, en lugar de un cambio hacia la sostenibilidad del sistema de pensiones, asistimos a su desestabilización, como demuestra el déficit récord de más de 3.000 millones que tuvo la aseguradora social el año pasado. Esta evolución es insostenible. Tarde o temprano, el Estado no podrá evitar recortes a gran escala en las pensiones, tanto las antiguas como las nuevas.
0: Tampoco a largo plazo, las previsiones no son muy optimistas. Al contrario, según los expertos, carecemos de una gestión y dirección sistemática. Esto significa que cuanto más envejecemos, más sobrecargamos el sistema sanitario, lo que es en sí mismo un espejo del desarrollo demográfico que sufre el país. Continúa Michal Palenik, del Departamento de Economía de la Universidad de Comenius.
3: Los empleados del sector sanitario envejecen cada año y, lo que es peor, hay otros muchos que abandonan el sector. A título comparativo, en 2003 la mitad de las enfermeras tenía menos de 40 años. Hoy es una quinta parte. Deberían entrar a trabajar en el sector sanitario eslovaco 1.300 o 1.400 enfermeras cada año y lo están haciendo solamente unas 250 anualmente. Deberíamos quintuplicar ese número de enfermeras anualmente para mantener los cuidados en el sector hospitalario como hasta ahora.
0: El número de licenciados en medicina en las universidades es más o menos correcto, pero resulta que aproximadamente la mitad procede de terceros países, es decir, de fuera de la Unión Europea, y al mismo tiempo un tercio de los doctores eslovacos se van a trabajar al extranjero en cuanto acaban la carrera. ¿Cuál podría ser la solución a esto? Prosigue Michal Palenik, del Departamento de Economía de la Universidad de Comenius.
3: Al mismo tiempo, habría que contribuir de alguna manera a hacer más atractiva la profesión, no solo para los médicos, sino sobre todo para las enfermeras, los celadores y las demás profesiones del sector sanitario. Conseguir eso haría que muchos nuevos doctores salidos de las universidades del país decidiesen quedarse en Eslovaquia.
0: Prepararnos para el otoño de la vida recae cada vez más sobre nuestros propios hombros. Por ello es crucial invertir a largo plazo para acumular activos financieros suficientes para llevar un nivel de vida decente en la jubilación. Por ejemplo, invertir a largo plazo en fondos de inversión es la mejor decisión que se puede tomar, porque seguro es que el Estado no podrá proporcionar a los futuros pensionistas ni siquiera el mismo nivel de pensiones que reciben los jubilados en la actualidad. Pero en general, no hay una forma simple de combatir el envejecimiento de la población y para ello aún no existe una solución sencilla. Finaliza Michal Palenik del Departamento de Economía y Finanzas de la Universidad de Comenius en Bratislava.
3: Sin duda, es necesario que la gente de Eslovaquia disfrute de la vida, que le guste vivir en este país, que tenga la seguridad de poder conseguir un trabajo bien pagado. Cuando consigan este tipo de satisfacciones, permanecerán más tiempo en Eslovaquia. Y no será un problema que haya tantos eslovacos trabajando en el extranjero. Y al mismo tiempo, quizá tengan más hijos.
0: De ello se desprende que las jubilaciones en Eslovaquia enfrentan desafíos significativos debido al envejecimiento de la población y la sostenibilidad del sistema de pensiones. De cara al futuro, es crucial implementar reformas que diversifiquen las fuentes de financiación y fomenten el ahorro privado, lo que podría garantizar una mayor estabilidad y equidad en las pensiones, asegurando así el bienestar de las futuras generaciones de jubilados. Y bien amigos, con eso hemos llegado al final de nuestro programa de hoy. El tiempo destinado al mismo ha llegado ya a su fin y no nos queda más remedio que despedirnos. Desde este lado del micrófono, quien lo hace es su redactor, Hilary Ruiz de Gaona y Torres. Por supuesto, lo hacemos dando las gracias a Dulgani Arut, nuestro técnico de sonido, y a Radomir Mesha, nuestro asesor musical, que es quien nos ha puesto la música del programa. Y ahora sí, amigos, solo recordarles para acabar que mañana Peter Sabacek les ofrecerá el programa del sábado en el que podrán volver a escuchar algo de lo mejor de la semana. Y el día siguiente domingo, para completar el fin de semana, seré yo mismo quien les ofrezca a él, por usted esperado programa, la lectura de sus cartas, bajo la rúbrica Charlando con los oyentes. Y nada más pues, ahora sí, que pasen un feliz viernes y por supuesto que tengan un muy buen fin de semana. Muchas gracias a todos por su atención y como siempre les deseamos, tengan mucha salud, cuídense sobre todo mucho y que sea hasta muy pronto.
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1: Buenos días. En nombre de toda la redacción española, Peter Sabachek les ofrece las noticias más relevantes del día de hoy, 15 de mayo de 2026.
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1: Eslovaquia condena los ataques rusos contra Ucrania cerca de la frontera eslovaca. El canciller alemán Merz no tiene previsto viajar a Eslovaquia, confirma su portavoz. Eslovaquia busca reforzar sus relaciones con Algeria. El Departamento de Comunicación del Ministerio Eslovaco de Asuntos Exteriores y Europeos ha informado de que el jefe de la diplomacia, Juraj Blanár, ha rechazado en nombre de Eslovaquia los más recientes ataques de la Federación Rusa contra el territorio ucranio cerca de la frontera eslovaca, donde vive una numerosa minoría eslovaca. Según Blanár, estos ataques contra zonas civiles e infraestructuras críticas dificultan los esfuerzos para alcanzar una paz justa y duradera. Según el presidente eslovaco Peter Pellegrini, dichos ataques solamente confirman la necesidad de modificar la ley sobre las Fuerzas Armadas de la República Eslovaca para que estén mejor preparadas ante un posible ataque que atraviese la frontera del país. Por su parte, Michal Šimečka, líder del mayor partido opositor Eslovaquia Progresista, cerca de la frontera eslovaca están cayendo drones mientras el presidente del gobierno Robert Fico permanece en silencio, instándole a defender los intereses de Eslovaquia y la seguridad de sus ciudadanos. El canciller alemán Friedrich Merz no realizará una visita oficial a la República Eslovaca, pese a que el viaje había sido anunciado el mes pasado por el primer ministro eslovaco Robert Fico. Según declaró el exministro de Asuntos Exteriores Ivan Korčok, antiguo embajador eslovaco en Alemania y actual vicepresidente del principal partido opositor Eslovaquia Progresista, Merz no viajará a Eslovaquia debido a la reciente visita de Fico a Moscú y a su encuentro con el presidente ruso Vladimir Putin. El portavoz del gobierno alemán confirmó a la agencia Eslovaka TASS que la agenda del canciller se anuncia con una semana de antelación y que Merz no tiene previsto ni ha previsto realizar una visita oficial a Eslovaquia. Alemania es el principal socio comercial de Eslovaquia y sigue siendo uno de los mayores inversores en el país. El fortalecimiento de la cooperación en economía y energía, la ampliación del diálogo político y los preparativos para inaugurar la embajada eslovaca en Argelia fueron los temas principales del viaje oficial del secretario de Estado del Ministerio de Asuntos Exteriores eslovaco, Marek Eštok, al país africano. El diplomático eslovaco fue recibido por el primer ministro argelino de Asuntos Exteriores, Ahmed Attaf, y ambos confirmaron su intención de seguir desarrollando las relaciones bilaterales. Según Eštok, Eslovaquia considera a Argelia un socio importante en la región del norte de África. Por su parte, Attaf afirmó que Argelia desea compartir con Eslovaquia la experiencia adquirida como miembro no permanente del Consejo de Seguridad de las Naciones Unidas. El Cuerpo Nacional de Policía ha informado de que su nueva oficina en Bratislava, localizada en la calle Račianska, abrirá sus puertas el próximo lunes 18 de mayo. Según la policía, el trazado debería representar una mejora en la accesibilidad de los servicios tanto para los usuarios como también para los mismos agentes policiales. La edición número 89 del Campeonato Mundial de Hockey sobre Hielo arranca hoy en las ciudades suizas de Zúrich y Friburgo. La selección eslovaca disputará mañana su primer partido frente a Noruega. En el grupo B se enfrentará posteriormente a Italia, Eslovenia, Dinamarca, Chequia, Canadá y Suecia. Las noticias de hoy han sido tomadas de las agencias de prensa Sita y Taser y de los periódicos SME, Pravda, Jengene y Osborski Noviny.
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1: La Oficina Antimonopolio de la República Eslovaca ha descubierto un cártel integrado por 4 laboratorios clínicos y una asociación que operan en el mercado eslovaco y, por sus prácticas anticompetitivas en el sector sanitario, les ha impuesto multas que ascienden en total a 15 millones de euros. Según han informado esta semana representantes de la mencionada oficina estatal, por el momento se trata de una decisión no vinculante, ya que la mayoría de empresas ya ha presentado recurso contra dicha decisión. El vicepresidente de la oficina antimonopolio, Peter Demchak, ha informado también que uno de los participantes en el cártel está cooperando con la investigación, por lo que la sanción ya le ha sido reducida. Según Demchak, el mencionado cártel está relacionado con el mercado de los análisis de laboratorios clínicos en todo el territorio de nuestro país y las prácticas anticompetitivas se realizaban tanto antes de la pandemia del COVID-19 como también durante la pandemia. Según sus palabras, la cuantía impuesta refleja la gravedad del caso, ya que representa al 10% del volumen global de negocios de las empresas implicadas. Además, como parte de las sanciones impuestas, los participantes del cártel no podrán participar en licitaciones públicas en Eslovaquia durante los próximos 3 años. El caso comenzó a investigarse ya en el año 2023, cuando el Departamento de Valor por Dinero, adscrito al Ministerio de Finanzas de la República Eslovaca, alertó sobre comportamientos sospechosos de varios laboratorios clínicos en contratos suscritos con las 3 aseguradoras sanitarias que operan en el país. Según Demchak, la investigación oficial arrancó en 2024, se prolongó durante casi 2 años y la resolución actual tiene más de 370 páginas. Según sus palabras, las prácticas ilícitas consistían en acuerdos sobre precios y otras condiciones comerciales, así como en el reparto del mercado y de los clientes, la coordinación en licitaciones públicas y el intercambio de información sensible. Como consecuencia de estas prácticas, la competencia en el mercado se vio limitada, lo que incrementó la presión sobre el gasto público y supuso una vulneración de la legislación vigente.
2: Queridos y queridas radio oyentes, muy buenos días y muy buen viernes desde Bratislava. Desde el estudio situado en el corazón de la pirámide invertida, sede de Radio Eslovaquia Internacional, enviamos un cordial saludo a todos aquellos que se han puesto a la escucha de nuestra emisora a través de cualquiera de los canales por donde emitimos, bien sea a través de la onda corta, bien por internet en la página de rsi.sk, o bien nos sintonizan a través de la frecuencia modulada aquellos que se han puesto a la escucha desde la zona circundante a Bratislava. De nuevo nos dirigimos a ustedes desde Bratislava, capital de Eslovaquia, en este tercer viernes ya del mes de mayo, con el que cerramos una semana marcada seguramente por el hecho de que, de nuevo, el viernes se ha convertido en un día laborable, lo que la ha hecho más larga desde ese punto de vista. Y también por el hecho de que Eslovaquia ha vuelto a un tiempo meteorológico durante unos días que nos ha hecho recordar que el verano aún no está precisamente a las puertas. Pero nosotros, a pesar de todo ello, o precisamente por ello, hemos seguido acudiendo hasta nuestra querida pirámide invertida para prepararles, como cada semana, algunos temas que esperamos les resulten de interés y a través de los cuales puedan conocer algo más y mejor este bonito estado centroeuropeo llamado Eslovaquia. Así pues, tras esta introducción, no nos queda más que hacer las presentaciones de quienes les acompañamos y saludamos desde el micrófono situado en el estudio R17 de la pirámide invertida, comandado por nuestro compañero Abdul Ghani Arul. Como siempre, en este día de la semana, quien les saluda es un servidor, Hilary Ruiz de Gaona y Torres. Y ya, sin más dilación, estos son los temas de que trataremos durante el programa de hoy. Así, para iniciar el programa de hoy, les hablaremos de un proyecto de investigación de la Academia Eslovaca de Ciencias con el que pretende verificar, en condiciones de laboratorio, una tecnología que en el futuro permitiría realizar reparaciones autónomas de satélites y eliminar, de forma más eficaz, la basura espacial en órbita. Y a continuación les volveremos a hablar, tal y como hemos hecho en alguna ocasión, de los problemas del sistema de pensiones eslovaco para afrontar sus necesidades. Y, por supuesto, del futuro que les espera a los pensionistas de este país, que en un momento u otro lo seremos todos.
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2: La basura espacial se ha convertido en uno de los grandes desafíos tecnológicos y científicos de las próximas décadas. Miles de satélites fuera de servicio y fragmentos de objetos orbitan actualmente alrededor de la Tierra, poniendo en riesgo infraestructuras esenciales para la vida cotidiana, como las comunicaciones, el GPS o Internet. Ante esta situación, científicos del Instituto de Materiales y Mecánica de Máquinas de la Academia Eslovaca de Ciencias han puesto en marcha un ambicioso proyecto de investigación. Su objetivo es desarrollar tecnologías capaces de reparar satélites y retirar residuos espaciales de forma autónoma. El proyecto cuenta con una financiación cercana al 1,5 millones de euros procedentes del programa Eslovaquia. Así, científicos del Instituto de Materiales y Mecánica de Máquinas de la Academia Eslovaca de Ciencias han puesto en marcha el mencionado proyecto de investigación. Lleva por título Simulador Robótico para el Ensayo Experimental de Soldadura de Pernos en Vacío. El proyecto cuenta con la financiación cercana a 1,5 millones de euros del programa de Eslovaquia y su objetivo es verificar, en condiciones de laboratorio, una tecnología que en el futuro permitiría realizar reparaciones autónomas de satélites y eliminar de forma más eficaz la basura espacial situada en órbita. Sobre todo ello, nuestra compañera de Radio Eslovaquia, María Babinska, ha hablado con Naya Veronska, directora del mencionado Instituto de Materiales y Mecánica de Máquinas de la Academia de Eslovaquia de Ciencias, sobre cuál es la situación en la actualidad.
3: En la órbita terrestre circulan actualmente más de 50.000 objetos de este tipo y la situación sigue empeorando. Muchos de ellos, incluidos numerosos satélites, ya no funcionan, pero continúan moviéndose sin control alrededor de la Tierra. Si la densidad de objetos sigue aumentando, pueden producirse colisiones en cadena. Eso podría provocar que incluso los satélites operativos dejaran de funcionar. Y dependemos de ellos para servicios que hoy consideramos normales, Internet, la televisión o el sistema GPS. No se trata solo de investigación científica. Los satélites proporcionan enormes cantidades de datos que después se procesan en distintos modelos y sistemas de análisis. De esos datos obtenemos información fundamental para la vida diaria y para muchos sectores económicos. Por eso es tan importante limpiar el espacio.
2: ¿En qué consiste este método de soldadura de pernos?
3: Imagínense un satélite equipado con uno o varios brazos robóticos. Cada brazo incorpora un sistema de soldadura de pernos. Cuando el satélite se aproxima a un objeto espacial, esos brazos ejecutan el proceso de soldadura sobre su superficie. Todo ocurre extremadamente rápido. En apenas 3 milisegundos, el satélite se acerca, establece contacto, se estabiliza eléctricamente, realiza la soldadura y se separa de nuevo. Después podría llegar otro satélite especializado en manipular el objeto capturado, sujetarlo, reciclarlo o incluso cortarlo mediante un haz de electrones. Esa misma tecnología de haz electrónico también podría utilizarse para soldadura en el espacio.
2: Nuestra compañera se trasladó con la directora al laboratorio de soldadura en vacío. Se trata de un modelo en pruebas, pero ¿qué es exactamente lo que produce ese sonido tan característico?
3: Todo el proceso se desarrolla en condiciones de vacío. En este momento la cámara se está vaciando de aire para simular las condiciones del espacio exterior. Trabajamos aproximadamente con una presión de 10 elevado a menos 3 pascales. Lo que ustedes ven aquí es un modelo experimental de laboratorio y efectivamente el sistema final funcionará de una manera muy similar, aunque a mayor escala.
2: ¿Qué tamaño tiene este modelo experimental?
3: Esta cámara de vacío tiene una capacidad de 250 litros. En realidad hemos modificado un antiguo horno de vacío que utilizábamos anteriormente para otras tecnologías. El nuevo modelo tendrá una capacidad superior a los 9.000 litros.
2: En este laboratorio también hay dos brazos robóticos que se utilizarán en la investigación.
3: Estos brazos robóticos trabajarán dentro de la cámara de vacío. Serán el elemento principal encargado de mover el mecanismo de captura y manipulación de los objetos espaciales.
2: ¿Cuándo podría empezar a utilizarse esta tecnología en la práctica, es decir, en misiones reales?
3: Si todo avanza con la ambición y el ritmo previstos por la Academia Eslovaca de Ciencias y nuestro instituto, calculo que podría llegar a aplicarse entre los años 2030 y 2035.
2: Sin embargo, la nueva cámara de vacío del Instituto de Materiales y Mecánica de Máquinas de la Academia Eslovaca de Ciencias debería estar terminada probablemente mucho antes, a finales de 2028. La acumulación de residuos espaciales amenaza cada vez más la seguridad de las misiones orbitales y el funcionamiento de servicios esenciales en la Tierra. Proyectos como el que desarrolla la Academia Eslovaca de Ciencias buscan adelantarse a ese problema mediante tecnologías robóticas capaces de reparar, desmontar o retirar satélites fuera de servicio. Aunque todavía se encuentra en fase experimental, la investigación apunta a aplicaciones reales en la próxima década. Si los ensayos tienen éxito, Europa podría disponer de nuevas herramientas para mantener más limpia y segura la órbita terrestre. El reto ya no es solo tecnológico, también será necesario coordinar normas internacionales y futuras misiones de limpieza espacial. Y como siempre, después de un primer tema, les ofrecemos algo de música eslovaca. En esta ocasión, una canción interpretada por la cantante Cristina y que lleva por título Sieti Chamam, Te tengo en mi red.

0: Acaban de escuchar a la cantante Cristina interpretándonos un tema titulado Sieti Tiamam, Te tengo en mi red.
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0: La fragilidad del sistema de pensiones en Eslovaquia es un tema que ha cobrado relevancia en los últimos años, en medio de un contexto demográfico y económico en constante cambio. A medida que la población envejece y la tasa de natalidad disminuye, la sostenibilidad financiera de las pensiones se convierte en un desafío apremiante. El sistema de pensiones eslovaco, que combina un enfoque de reparto y un pilar de capitalización, enfrenta tensiones que podrían comprometer su capacidad para garantizar ingresos adecuados a las generaciones futuras. Con la creciente presión sobre las finanzas públicas y la incertidumbre económica global, la necesidad de reformas estructurales se hace cada vez más evidente. La transición hacia un modelo de pensiones más resiliente podría ser clave para asegurar la estabilidad y equidad del sistema en los años venideros. En este contexto es fundamental analizar tanto las deficiencias actuales como las posibles soluciones que podrían implementarse para afrontar los retos que se avecinan en el horizonte demográfico y económico de Eslovaquia. Nuestra población está así disminuyendo, sobre todo la que está en edad de trabajar, es decir, entre los 20 y los 64 años. Esta tendencia demográfica no puede invertirse por el momento, por lo que nuestras finanzas públicas pronto notarán significativamente su impacto. Por ello, hemos querido saber cuáles son las previsiones y las posibles soluciones. Pensiones, asistencia social de larga duración y atención sanitaria. Tenemos que invertir cada vez más dinero en todos esos ámbitos, porque cada vez hay más personas mayores de 64 años, tal y como afirma a continuación el economista Marián Bulík.
2: Eslovaquia se enfrenta al cambio demográfico más rápido de todos los países de la Unión Europea. En pocas décadas pasaremos de ser un país con una mayoría de personas de mediana edad a un país con una gran población de pensionistas.
0: Resulta que los nacidos en los años 60, década en que hubo un mayor número de nacimientos y crecimiento de población, están llegando ahora poco a poco a la edad de jubilación. Nos habla de ello Michal Palenik, del Departamento de Economía y Finanzas y de la Universidad de Comenius.
3: Afortunadamente, en el mercado laboral siguen trabajando los nacidos en la segunda mitad de los años 70, que son todavía un grupo muy grande, aunque no tanto como los de los años 60. Por desgracia, las aportaciones al sistema de pensiones por parte de los afiliados no consiguen seguir el ritmo de lo que las aseguradoras gastan en los pensionistas y jubilados.
0: Y prosigue de nuevo el economista Marián Bulík.
2: En Eslovaquia, en lugar de un cambio hacia la sostenibilidad del sistema de pensiones, asistimos a su desestabilización, como demuestra el déficit récord de más de 3.000 millones que tuvo la aseguradora social el año pasado. Esta evolución es insostenible. Tarde o temprano, el Estado no podrá evitar recortes a gran escala en las pensiones, tanto las antiguas como las nuevas.
0: Tampoco a largo plazo, las previsiones no son muy optimistas. Al contrario, según los expertos, carecemos de una gestión y dirección sistemática. Esto significa que cuanto más envejecemos, más sobrecargamos el sistema sanitario, lo que es en sí mismo un espejo del desarrollo demográfico que sufre el país. Continúa Michal Palenik, del Departamento de Economía de la Universidad de Comenius.
3: Los empleados del sector sanitario envejecen cada año, y lo que es peor, hay otros muchos que abandonan el sector. A título comparativo, en 2003 la mitad de las enfermeras tenía menos de 40 años. Hoy es una quinta parte. Deberían entrar a trabajar en el sector sanitario eslovaco 1.300 o 1.400 de enfermeras cada año, y lo están haciendo solamente unas 250 anualmente. Deberíamos quintuplicar ese número de enfermeras anualmente para mantener los cuidados en el sector hospitalario como hasta ahora.
0: El número de licenciados en medicina en las universidades es más o menos correcto, pero resulta que aproximadamente la mitad procede de terceros países, es decir, de fuera de la Unión Europea, y al mismo tiempo, un tercio de los doctores eslovacos se van a trabajar al extranjero en cuanto acaban la carrera. ¿Cuál podría ser la solución a esto? Prosigue Michal Palenik, del Departamento de Economía de la Universidad de Comenius.
3: Al mismo tiempo, habría que contribuir de alguna manera a hacer más atractiva la profesión, no solo para los médicos, sino sobre todo para las enfermeras, los celadores y las demás profesiones del sector sanitario. Conseguir eso haría que muchos nuevos doctores salidos de las universidades del país decidiesen quedarse en Eslovaquia.
0: Prepararnos para el otoño de la vida recae cada vez más sobre nuestros propios hombros. Por ello es crucial invertir a largo plazo para acumular activos financieros suficientes para llevar un nivel de vida decente en la jubilación. Por ejemplo, invertir a largo plazo en fondos de inversión es la mejor decisión que se puede tomar, porque seguro es que el Estado no podrá proporcionar a los futuros pensionistas ni siquiera el mismo nivel de pensiones que reciben los jubilados en la actualidad. Pero en general, no hay una forma simple de combatir el envejecimiento de la población y para ello aún no existe una solución sencilla. Finaliza Michal Palenik del Departamento de Economía y Finanzas de la Universidad de Comenius en Bratislava.
3: Sin duda, es necesario que la gente de Eslovaquia disfrute de la vida, que le guste vivir en este país, que tenga la seguridad de poder conseguir un trabajo bien pagado. Cuando consigan este tipo de satisfacciones, permanecerán más tiempo en Eslovaquia. Y no será un problema que haya tantos eslovacos trabajando en el extranjero. Y al mismo tiempo, quizá tengan más hijos.
0: De ello se desprende que las jubilaciones en Eslovaquia enfrentan desafíos significativos debido al envejecimiento de la población y la sostenibilidad del sistema de pensiones. De cara al futuro, es crucial implementar reformas que diversifiquen las fuentes de financiación y fomenten el ahorro privado, lo que podría garantizar una mayor estabilidad y equidad en las pensiones, asegurando así el bienestar de las futuras generaciones de jubilados. Y bien amigos, con esto hemos llegado al final de nuestro programa de hoy. El tiempo destinado al mismo ha llegado ya a su fin y no nos queda más remedio que despedirnos. Desde este lado del micrófono, quien lo hace es su redactor, Hilary Ruiz de Gaona y Torres. Por supuesto, lo hacemos dando las gracias a Dulgani Arut, nuestro técnico de sonido, y a Radomir Mesha, nuestro asesor musical, que es quien nos ha puesto la música del programa. Y ahora sí, amigos, solo recordarles para acabar que mañana Peter Sabacek les ofrecerá el programa del sábado en el que podrán volver a escuchar algo de lo mejor de la semana. Y el día siguiente domingo, para completar el fin de semana, seré yo mismo quien les ofrezca a él, por usted esperado el programa, la lectura de sus cartas, bajo la rúbrica Charlando con los oyentes. Y nada más pues, ahora sí, que pasen un feliz viernes y por supuesto que tengan un muy buen fin de semana. Muchas gracias a todos por su atención y como siempre les deseamos, tengan mucha salud, cuídense sobre todo mucho y que sea hasta muy pronto.
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1: Buenos días. En nombre de toda la redacción española, Peter Sabacek les ofrece las noticias más relevantes del día de hoy, 15 de mayo de 2026.
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1: Eslovaquia condena los ataques rusos contra Ucrania cerca de la frontera eslovaca. El canciller alemán Merz no tiene previsto viajar a Eslovaquia, confirma su portavoz. Eslovaquia busca reforzar sus relaciones con Algeria. El Departamento de Comunicación del Ministerio Eslovaco de Asuntos Exteriores Europeos ha informado de que el jefe de la diplomacia, Juraj Blanár, ha rechazado en nombre de Eslovaquia los más recientes ataques de la Federación Rusa contra el territorio ucranio cerca de la frontera eslovaca, donde vive una numerosa minoría eslovaca. Según Blanár, estos ataques contra zonas civiles e infraestructuras críticas dificultan los esfuerzos para alcanzar una paz justa y duradera. Según el presidente eslovaco Peter Pellegrini, dichos ataques solamente confirman la necesidad de modificar la ley sobre las Fuerzas Armadas de la República Eslovaca para que estén mejor preparadas ante un posible ataque que atraviese la frontera del país. Por su parte, Michal Šimečka, líder del mayor partido opositor Eslovaquia Progresista, cerca de la frontera eslovaca están cayendo drones mientras el presidente del gobierno Robert Fico permanece en silencio, instándole a defender los intereses de Eslovaquia y la seguridad de sus ciudadanos. El canciller alemán Friedrich Merz no realizará una visita oficial a la República Eslovaca, pese a que el viaje había sido anunciado el mes pasado por el primer ministro eslovaco Robert Fico. Según declaró el exministro de Asuntos Exteriores Ivan Korčok, antiguo embajador eslovaco en Alemania y actual vicepresidente del principal partido opositor Eslovaquia Progresista, Merz no viajará a Eslovaquia debido a la reciente visita de Fico a Moscú y a su encuentro con el presidente ruso Vladimir Putin. El portavoz del gobierno alemán confirmó a la agencia eslovaca TASS que la agenda del canciller se anuncia con una semana de antelación y que Merz no tiene previsto ni ha previsto realizar una visita oficial a Eslovaquia. Alemania es el principal socio comercial de Eslovaquia y sigue siendo uno de los mayores inversores en el país. El fortalecimiento de la cooperación en economía y energía, la ampliación del diálogo político y los preparativos para inaugurar la embajada eslovaca en Argelia fueron los temas principales del viaje oficial del secretario de Estado del Ministerio de Asuntos Exteriores eslovaco, Marek Eštok, al país africano. El diplomático eslovaco fue recibido por el primer ministro argelino de Asuntos Exteriores, Ahmed Attaf, y ambos confirmaron su intención de seguir desarrollando las relaciones bilaterales. Según Eštok, Eslovaquia considera a Argelia un socio importante en la región del norte de África. Por su parte, Attaf afirmó que Argelia desea compartir con Eslovaquia la experiencia adquirida como miembro no permanente del Consejo de Seguridad de las Naciones Unidas. El Cuerpo Nacional de Policía ha informado de que su nueva oficina en Bratislava, localizada en la calle Račianska, abrirá sus puertas el próximo lunes 18 de mayo. Según la policía, el trazado debería representar una mejora en la accesibilidad de los servicios tanto para los usuarios como también para los mismos agentes policiales. La edición número 89 del Campeonato Mundial de Hockey sobre Hielo arranca hoy en las ciudades suizas de Zúrich y Friburgo. La selección eslovaca disputará mañana su primer partido frente a Noruega. En el grupo B se enfrentará posteriormente a Italia, Eslovenia, Dinamarca, Chequia, Canadá y Suecia. Las noticias de hoy han sido tomadas de las agencias de prensa Sita y Taser y de los periódicos SME, Pravda, Jengene y Osborski Novini.
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1: La Oficina Antimonopolio de la República Eslovaca ha descubierto un cártel integrado por 4 laboratorios clínicos y una asociación que operan en el mercado eslovaco y, por sus prácticas anticompetitivas en el sector sanitario, les ha impuesto multas que ascienden en total a 15 millones de euros. Según han informado esta semana representantes de la mencionada oficina estatal, por el momento se trata de una decisión no vinculante, ya que la mayoría de empresas ya ha presentado recurso contra dicha decisión. El vicepresidente de la oficina antimonopolio, Peter Demchak, ha informado también que uno de los participantes en el cártel está cooperando con la investigación, por lo que la sanción ya le ha sido reducida. Según Demchak, el mencionado cártel está relacionado con el mercado de los análisis de laboratorios clínicos en todo el territorio de nuestro país y las prácticas anticompetitivas se realizaban tanto antes de la pandemia del COVID-19 como también durante la pandemia. Según sus palabras, la cuantía impuesta refleja la gravedad del caso, ya que representa al 10% del volumen global de negocios de las empresas implicadas. Además, como parte de las sanciones impuestas, los participantes del cártel no podrán participar en licitaciones públicas en Eslovaquia durante los próximos 3 años. El caso comenzó a investigarse ya en el año 2023, cuando el Departamento de Valor por Dinero, adscrito al Ministerio de Finanzas de la República Eslovaca, alertó sobre comportamientos sospechosos de varios laboratorios clínicos en contratos suscritos con las 3 aseguradoras sanitarias que operan en el país. Según Demchak, la investigación oficial arrancó en 2024, se prolongó durante casi 2 años y la resolución actual tiene más de 370 páginas. Según sus palabras, las prácticas ilícitas consistían en acuerdos sobre precios y otras condiciones comerciales, así como en el reparto del mercado y de los clientes, la coordinación en licitaciones públicas y el intercambio de información sensible. Como consecuencia de estas prácticas, la competencia en el mercado se vio limitada, lo que incrementó la presión sobre el gasto público y supuso una vulneración de la legislación vigente.
3: Queridos y queridas radio oyentes, muy buenos días y muy buen viernes desde Bratislava. Desde el estudio situado en el corazón de la pirámide invertida, sede de Radio Eslovaquia Internacional, enviamos un cordial saludo a todos aquellos que se han puesto a la escucha de nuestra emisora a través de cualquiera de los canales por donde emitimos, bien sea a través de la onda corta, bien por internet en la página de rsi.sk o bien nos sintonizan a través de la frecuencia modulada aquellos que se han puesto a la escucha desde la zona circundante a Bratislava. De nuevo nos dirigimos a ustedes desde Bratislava, capital de Eslovaquia, en este tercer viernes ya del mes de mayo, con el que cerramos una semana marcada seguramente por el hecho de que, de nuevo, el viernes se ha convertido en un día laborable, lo que la ha hecho más larga desde ese punto de vista. Y también por el hecho de que Eslovaquia ha vuelto a un tiempo meteorológico durante unos días que nos ha hecho recordar que el verano aún no está precisamente a las puertas. Pero nosotros, a pesar de todo ello, o precisamente por ello, hemos seguido acudiendo hasta nuestra querida pirámide invertida para prepararles, como cada semana, algunos temas que esperamos les resulten de interés y a través de los cuales puedan conocer algo más y mejor este bonito estado centroeuropeo llamado Eslovaquia. Así pues, tras esta introducción, no nos queda más que hacer las presentaciones de quienes les acompañamos y saludamos desde el micrófono situado en el estudio R17 de la pirámide invertida, comandado por nuestro compañero Abdul Ghani Arul. Como siempre, en este día de la semana, quien les saluda es un servidor, Hilary Ruiz de Gaona y Torres. Y ya, sin más dilación, estos son los temas de que trataremos durante el programa de hoy. Así, para iniciar el programa de hoy, les hablaremos de un proyecto de investigación de la Academia Eslovaca de Ciencias con el que pretende verificar, en condiciones de laboratorio, una tecnología que en el futuro permitiría realizar reparaciones autónomas de satélites y eliminar, de forma más eficaz, la basura espacial en órbita. Y a continuación les volveremos a hablar, tal y como hemos hecho en alguna ocasión, de los problemas del sistema de pensiones eslovaco para afrontar sus necesidades. Y, por supuesto, del futuro que les espera a los pensionistas de este país, que en un momento u otro lo seremos todos.
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3: La basura espacial se ha convertido en uno de los grandes desafíos tecnológicos y científicos de las próximas décadas. Miles de satélites fuera de servicio y fragmentos de objetos orbitan actualmente alrededor de la Tierra, poniendo en riesgo infraestructuras esenciales para la vida cotidiana, como las comunicaciones, el GPS o Internet. Ante esta situación, científicos del Instituto de Materiales y Mecánica de Máquinas de la Academia Eslovaca de Ciencias han puesto en marcha un ambicioso proyecto de investigación. Su objetivo es desarrollar tecnologías capaces de reparar satélites y retirar residuos espaciales de forma autónoma. El proyecto cuenta con una financiación cercana al 1,5 millones de euros procedentes del programa Eslovaquia. Así, científicos del Instituto de Materiales y Mecánica de Máquinas de la Academia Eslovaca de Ciencias han puesto en marcha el mencionado proyecto de investigación. Lleva por título Simulador Robótico para el Ensayo Experimental de Soldadura de Pernos en Vacío. El proyecto cuenta con la financiación cercana a 1,5 millones de euros del programa de Eslovaquia y su objetivo es verificar, en condiciones de laboratorio, una tecnología que en el futuro permitiría realizar reparaciones autónomas de satélites y eliminar de forma más eficaz la basura espacial situada en órbita. Sobre todo ello, nuestra compañera de Radio Eslovaquia, María Babinska ha hablado con Naya Veronska, directora del mencionado Instituto de Materiales y Mecánica de Máquinas de la Academia de Eslovaquia de Ciencias, sobre cuál es la situación en la actualidad.
4: En la órbita terrestre circulan actualmente más de 50.000 objetos de este tipo y la situación sigue empeorando. Muchos de ellos, incluidos numerosos satélites, ya no funcionan, pero continúan moviéndose sin control alrededor de la Tierra. Si la densidad de objetos sigue aumentando, pueden producirse colisiones en cadena. Eso podría provocar que incluso los satélites operativos dejaran de funcionar. Y dependemos de ellos para servicios que hoy consideramos normales, Internet, la televisión o el sistema GPS. No se trata solo de investigación científica. Los satélites proporcionan enormes cantidades de datos que después se procesan en distintos modelos y sistemas de análisis. De esos datos obtenemos información fundamental para la vida diaria y para muchos sectores económicos. Por eso es tan importante limpiar el espacio.
3: ¿En qué consiste este método de soldadura de pernos?
4: Imagínense un satélite equipado con uno o varios brazos robóticos. Cada brazo incorpora un sistema de soldadura de pernos. Cuando el satélite se aproxima a un objeto espacial, esos brazos ejecutan el proceso de soldadura sobre su superficie. Todo ocurre extremadamente rápido. En apenas 3 milisegundos, el satélite se acerca, establece contacto, se estabiliza eléctricamente, realiza la soldadura y se separa de nuevo. Después podría llegar otro satélite especializado en manipular el objeto capturado, sujetarlo, reciclarlo o incluso cortarlo mediante un haz de electrones. Esa misma tecnología de haz electrónico también podría utilizarse para soldadura en el espacio.
3: Nuestra compañera se trasladó con la directora al laboratorio de soldadura en vacío. Se trata de un modelo en pruebas, pero ¿qué es exactamente lo que produce ese sonido tan característico?
4: Todo el proceso se desarrolla en condiciones de vacío. En este momento la cámara se está vaciando de aire para simular las condiciones del espacio exterior. Trabajamos aproximadamente con una presión de 10 elevado a menos 3 pascales. Lo que ustedes ven aquí es un modelo experimental de laboratorio y efectivamente el sistema final funcionará de una manera muy similar, aunque a mayor escala.
3: ¿Qué tamaño tiene este modelo experimental?
4: Esta cámara de vacío tiene una capacidad de 250 litros. En realidad hemos modificado un antiguo horno de vacío que utilizábamos anteriormente para otras tecnologías. El nuevo modelo tendrá una capacidad superior a los 9.000 litros.
3: En este laboratorio también hay dos brazos robóticos que se utilizarán en la investigación.
4: Estos brazos robóticos trabajarán dentro de la cámara de vacío. Serán el elemento principal encargado de mover el mecanismo de captura y manipulación de los objetos espaciales.
3: ¿Cuándo podría empezar a utilizarse esta tecnología en la práctica, es decir, en misiones reales?
4: Si todo avanza con la ambición y el ritmo previstos por la Academia Eslovaca de Ciencias y nuestro instituto, calculo que podría llegar a aplicarse entre los años 2030 y 2035.
3: Sin embargo, la nueva cámara de vacío del Instituto de Materiales y Mecánica de Máquinas de la Academia Eslovaca de Ciencias debería estar terminada probablemente mucho antes, a finales de 2028. La acumulación de residuos espaciales amenaza cada vez más la seguridad de las misiones orbitales y el funcionamiento de servicios esenciales en la Tierra. Proyectos como el que desarrolla la Academia Eslovaca de Ciencias buscan adelantarse a ese problema mediante tecnologías robóticas capaces de reparar, desmontar o retirar satélites fuera de servicio. Aunque todavía se encuentra en fase experimental, la investigación apunta a aplicaciones reales en la próxima década. Si los ensayos tienen éxito, Europa podría disponer de nuevas herramientas para mantener más limpia y segura la órbita terrestre. El reto ya no es solo tecnológico, también será necesario coordinar normas internacionales y futuras misiones de limpieza espacial. Y como siempre, después de un primer tema, les ofrecemos algo de música eslovaca. En esta ocasión, una canción interpretada por la cantante Cristina y que lleva por título Sieti ťa mám, te tengo en mi red.

0: acaban de escuchar a la cantante Cristina interpretándonos un tema titulado Siete Tiamam, Te tengo en mi red.
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0: La fragilidad del sistema de pensiones en Eslovaquia es un tema que ha cobrado relevancia en los últimos años, en medio de un contexto demográfico y económico en constante cambio. A medida que la población envejece y la tasa de natalidad disminuye, la sostenibilidad financiera de las pensiones se convierte en un desafío apremiante. El sistema de pensiones eslovaco, que combina un enfoque de reparto y un pilar de capitalización, enfrenta tensiones que podrían comprometer su capacidad para garantizar ingresos adecuados a las generaciones futuras. Con la creciente presión sobre las finanzas públicas y la incertidumbre económica global, la necesidad de reformas estructurales se hace cada vez más evidente. La transición hacia un modelo de pensiones más resiliente podría ser clave para asegurar la estabilidad y equidad del sistema en los años venideros. En este contexto es fundamental analizar tanto las deficiencias actuales como las posibles soluciones que podrían implementarse para afrontar los retos que se avecinan en el horizonte demográfico y económico de Eslovaquia. Nuestra población está así disminuyendo, sobre todo la que está en edad de trabajar, es decir, entre los 20 y los 64 años. Esta tendencia demográfica no puede invertirse por el momento, por lo que nuestras finanzas públicas pronto notarán significativamente su impacto. Por ello, hemos querido saber cuáles son las previsiones y las posibles soluciones. Pensiones, asistencia social de larga duración y atención sanitaria. Tenemos que invertir cada vez más dinero en todos esos ámbitos, porque cada vez hay más personas mayores de 64 años, tal y como afirma a continuación el economista Marián Bulík.
2: Eslovaquia se enfrenta al cambio demográfico más rápido de todos los países de la Unión Europea. En pocas décadas pasaremos de ser un país con una mayoría de personas de mediana edad a un país con una gran población de pensionistas.
0: Resulta que los nacidos en los años 60, década en que hubo un mayor número de nacimientos y crecimiento de población, están llegando ahora poco a poco a la edad de jubilación. Nos habla de ello Michal Palenik, del Departamento de Economía y Finanzas de la Universidad de Comenius.
3: Afortunadamente, en el mercado laboral siguen trabajando los nacidos en la segunda mitad de los años 70, que son todavía un grupo muy grande, aunque no tanto como los de los años 60. Por desgracia, las aportaciones al sistema de pensiones por parte de los afiliados no consiguen seguir el ritmo de lo que las aseguradoras gastan en los pensionistas y jubilados.
0: Y prosigue de nuevo el economista Marián Bulík.
2: En Eslovaquia, en lugar de un cambio hacia la sostenibilidad del sistema de pensiones, asistimos a su desestabilización, como demuestra el déficit récord de más de 3.000 millones que tuvo la aseguradora social el año pasado. Esta evolución es insostenible. Tarde o temprano, el Estado no podrá evitar recortes a gran escala en las pensiones, tanto las antiguas como las nuevas.
0: Tampoco a largo plazo, las previsiones no son muy optimistas. Al contrario, según los expertos, carecemos de una gestión y dirección sistemática. Esto significa que cuanto más envejecemos, más sobrecargamos el sistema sanitario, lo que es en sí mismo un espejo del desarrollo demográfico que sufre el país. Continúa Michal Palenik, del Departamento de Economía de la Universidad de Comenius.
3: Los empleados del sector sanitario envejecen cada año y, lo que es peor, hay otros muchos que abandonan el sector. A título comparativo, en 2003 la mitad de las enfermeras tenía menos de 40 años. Hoy es una quinta parte. Deberían entrar a trabajar en el sector sanitario eslovaco 1.300 o 1.400 enfermeras cada año y lo están haciendo solamente unas 250 anualmente. Deberíamos quintuplicar ese número de enfermeras anualmente para mantener los cuidados en el sector hospitalario como hasta ahora.
0: El número de licenciados en medicina en las universidades es más o menos correcto, pero resulta que aproximadamente la mitad procede de terceros países, es decir, de fuera de la Unión Europea, y al mismo tiempo un tercio de los doctores eslovacos se van a trabajar al extranjero en cuanto acaban la carrera. ¿Cuál podría ser la solución a esto? Prosigue Michal Palenik, del Departamento de Economía de la Universidad de Comenius.
3: Al mismo tiempo, habría que contribuir de alguna manera a hacer más atractiva la profesión, no solo para los médicos, sino sobre todo para las enfermeras, los celadores y las demás profesiones del sector sanitario. Conseguir eso haría que muchos nuevos doctores salidos de las universidades del país decidiesen quedarse en Eslovaquia.
0: Prepararnos para el otoño de la vida recae cada vez más sobre nuestros propios hombros. Por ello es crucial invertir a largo plazo para acumular activos financieros suficientes para llevar un nivel de vida decente en la jubilación. Por ejemplo, invertir a largo plazo en fondos de inversión es la mejor decisión que se puede tomar, porque seguro es que el Estado no podrá proporcionar a los futuros pensionistas ni siquiera el mismo nivel de pensiones que reciben los jubilados en la actualidad. Pero en general, no hay una forma simple de combatir el envejecimiento de la población y para ello aún no existe una solución sencilla. Finaliza Michal Palenik del Departamento de Economía y Finanzas de la Universidad de Comenius en Bratislava.
3: Sin duda, es necesario que la gente de Eslovaquia disfrute de la vida, que le guste vivir en este país, que tenga la seguridad de poder conseguir un trabajo bien pagado. Cuando consigan este tipo de satisfacciones, permanecerán más tiempo en Eslovaquia y no será un problema que haya tantos eslovacos trabajando en el extranjero y al mismo tiempo quizá tengan más hijos.
0: De ello se desprende que las jubilaciones en Eslovaquia enfrentan desafíos significativos debido al envejecimiento de la población y la sostenibilidad del sistema de pensiones. De cara al futuro, es crucial implementar reformas que diversifiquen las fuentes de financiación y fomenten el ahorro privado, lo que podría garantizar una mayor estabilidad y equidad en las pensiones, asegurando así el bienestar de las futuras generaciones de jubilados. Y bien amigos, con eso hemos llegado al final de nuestro programa de hoy. El tiempo destinado al mismo ha llegado ya a su fin y no nos queda más remedio que despedirnos. Desde este lado del micrófono, quien lo hace es su redactor, Hilary Ruiz de Gaona y Torres. Por supuesto, lo hacemos dando las gracias a Dulgani Arut, nuestro técnico de sonido, y a Radomir Mesha, nuestro asesor musical, que es quien nos ha puesto la música del programa. Y ahora sí, amigos, solo recordarles para acabar que mañana Peter Sabacek les ofrecerá el programa del sábado en el que podrán volver a escuchar algo de lo mejor de la semana. Y el día siguiente domingo, para completar el fin de semana, seré yo mismo quien les ofrezca a él, por usted esperado programa, la lectura de sus cartas, bajo la rúbrica Charlando con los oyentes. Y nada más pues, ahora sí, que pasen un feliz viernes y por supuesto que tengan un muy buen fin de semana. Muchas gracias a todos por su atención y como siempre les deseamos, tengan mucha salud, cuídense sobre todo mucho y que sea hasta muy pronto.
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1: Buenos días. En nombre de toda la redacción española, Peter Sabachek les ofrece las noticias más relevantes del día de hoy, 15 de mayo de 2026.
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1: Eslovaquia condena los ataques rusos contra Ucrania cerca de la frontera eslovaca. El canciller alemán Merz no tiene previsto viajar a Eslovaquia, confirma su portavoz. Eslovaquia busca reforzar sus relaciones con Algeria. El Departamento de Comunicación del Ministerio Eslovaco de Asuntos Exteriores y Europeos ha informado de que el jefe de la diplomacia, Juraj Blanár, ha rechazado en nombre de Eslovaquia los más recientes ataques de la Federación Rusa contra el territorio ucranio cerca de la frontera eslovaca, donde vive una numerosa minoría eslovaca. Según Blanár, estos ataques contra zonas civiles e infraestructuras críticas dificultan los esfuerzos para alcanzar una paz justa y duradera. Según el presidente eslovaco Peter Pellegrini, dichos ataques solamente confirman la necesidad de modificar la ley sobre las Fuerzas Armadas de la República Eslovaca para que estén mejor preparadas ante un posible ataque que atraviese la frontera del país. Por su parte, Michal Šimečka, líder del mayor partido opositor Eslovaquia Progresista, cerca de la frontera eslovaca están cayendo drones mientras el presidente del gobierno Robert Fico permanece en silencio, instándole a defender los intereses de Eslovaquia y la seguridad de sus ciudadanos. El canciller alemán Friedrich Merz no realizará una visita oficial a la República Eslovaca, pese a que el viaje había sido anunciado el mes pasado por el primer ministro eslovaco Robert Fico. Según declaró el exministro de Asuntos Exteriores Ivan Korčok, antiguo embajador eslovaco en Alemania y actual vicepresidente del principal partido opositor Eslovaquia Progresista, Merz no viajará a Eslovaquia debido a la reciente visita de Fico a Moscú y a su encuentro con el presidente ruso Vladimir Putin. El portavoz del gobierno alemán confirmó a la agencia eslovaca TASS que la agenda del canciller se anuncia con una semana de antelación y que Merz no tiene previsto ni ha previsto realizar una visita oficial a Eslovaquia. Alemania es el principal socio comercial de Eslovaquia y sigue siendo uno de los mayores inversores en el país. El fortalecimiento de la cooperación en economía y energía, la ampliación del diálogo político y los preparativos para inaugurar la embajada eslovaca en Argelia fueron los temas principales del viaje oficial del secretario de Estado del Ministerio de Asuntos Exteriores eslovaco, Marek Eštok, al país africano. El diplomático eslovaco fue recibido por el primer ministro argelino de Asuntos Exteriores, Ahmed Attaf, y ambos confirmaron su intención de seguir desarrollando las relaciones bilaterales. Según Eštok, Eslovaquia considera a Argelia un socio importante en la región del norte de África. Por su parte, Attaf afirmó que Argelia desea compartir con Eslovaquia la experiencia adquirida como miembro no permanente del Consejo de Seguridad de las Naciones Unidas. El Cuerpo Nacional de Policía ha informado de que su nueva oficina en Bratislava, localizada en la calle Račianska, abrirá sus puertas el próximo lunes 18 de mayo. Según la policía, el trazado debería representar una mejora en la accesibilidad de los servicios tanto para los usuarios como también para los mismos agentes policiales. La edición número 89 del Campeonato Mundial de Hockey sobre Hielo arranca hoy en las ciudades suizas de Zúrich y Friburgo. La selección eslovaca disputará mañana su primer partido frente a Noruega. En el grupo B se enfrentará posteriormente a Italia, Eslovenia, Dinamarca, Chequia, Canadá y Suecia. Las noticias de hoy han sido tomadas de las agencias de prensa Sita y Taser y de los periódicos SME, Pravda, Jengene y Osborsky Noviny.
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1: La Oficina Antimonopolio de la República Eslovaca ha descubierto un cártel integrado por 4 laboratorios clínicos y una asociación que operan en el mercado eslovaco y, por sus prácticas anticompetitivas en el sector sanitario, les ha impuesto multas que ascienden en total a 15 millones de euros. Según han informado esta semana representantes de la mencionada oficina estatal, por el momento se trata de una decisión no vinculante, ya que la mayoría de empresas ya ha presentado recurso contra dicha decisión. El vicepresidente de la oficina antimonopolio, Peter Demchak, ha informado también que uno de los participantes en el cártel está cooperando con la investigación, por lo que la sanción ya le ha sido reducida. Según Demchak, el mencionado cártel está relacionado con el mercado de los análisis de laboratorios clínicos en todo el territorio de nuestro país y las prácticas anticompetitivas se realizaban tanto antes de la pandemia del COVID-19 como también durante la pandemia. Según sus palabras, la cuantía impuesta refleja la gravedad del caso, ya que representa al 10% del volumen global de negocios de las empresas implicadas. Además, como parte de las sanciones impuestas, los participantes del cártel no podrán participar en licitaciones públicas en Eslovaquia durante los próximos 3 años. El caso comenzó a investigarse ya en el año 2023, cuando el Departamento de Valor por Dinero, adscrito al Ministerio de Finanzas de la República Eslovaca, alertó sobre comportamientos sospechosos de varios laboratorios clínicos en contratos suscritos con las 3 aseguradoras sanitarias que operan en el país. Según Demchak, la investigación oficial arrancó en 2024, se prolongó durante casi 2 años y la resolución actual tiene más de 370 páginas. Según sus palabras, las prácticas ilícitas consistían en acuerdos sobre precios y otras condiciones comerciales, así como en el reparto del mercado y de los clientes, la coordinación en licitaciones públicas y el intercambio de información sensible. Como consecuencia de estas prácticas, la competencia en el mercado se vio limitada, lo que incrementó la presión sobre el gasto público y supuso una vulneración de la legislación vigente.
2: Queridos y queridas radio oyentes, muy buenos días y muy buen viernes desde Bratislava. Desde el estudio situado en el corazón de la pirámide invertida, sede de Radio Eslovaquia Internacional, enviamos un cordial saludo a todos aquellos que se han puesto a la escucha de nuestra emisora a través de cualquiera de los canales por donde emitimos, bien sea a través de la onda corta, bien por internet en la página de rsi.sk, o bien nos sintonizan a través de la frecuencia modulada aquellos que se han puesto a la escucha desde la zona circundante a Bratislava. De nuevo nos dirigimos a ustedes desde Bratislava, capital de Eslovaquia, en este tercer viernes ya del mes de mayo, con el que cerramos una semana marcada seguramente por el hecho de que, de nuevo, el viernes se ha convertido en un día laborable, lo que la ha hecho más larga desde ese punto de vista. Y también por el hecho de que Eslovaquia ha vuelto a un tiempo meteorológico durante unos días que nos ha hecho recordar que el verano aún no está precisamente a las puertas. Pero nosotros, a pesar de todo ello, o precisamente por ello, hemos seguido acudiendo hasta nuestra querida pirámide invertida para prepararles, como cada semana, algunos temas que esperamos les resulten de interés y a través de los cuales puedan conocer algo más y mejor este bonito estado centroeuropeo llamado Eslovaquia. Así pues, tras esta introducción, no nos queda más que hacer las presentaciones de quienes les acompañamos y saludamos desde el micrófono situado en el estudio R17 de la pirámide invertida, comandado por nuestro compañero Abdul Ghani Arul. Como siempre, en este día de la semana, quien les saluda es un servidor, Hilary Ruiz de Gaona y Torres. Y ya, sin más dilación, estos son los temas de que trataremos durante el programa de hoy. Así, para iniciar el programa de hoy, les hablaremos de un proyecto de investigación de la Academia Eslovaca de Ciencias con el que pretende verificar, en condiciones de laboratorio, una tecnología que en el futuro permitiría realizar reparaciones autónomas de satélites y eliminar, de forma más eficaz, la basura espacial en órbita. Y a continuación les volveremos a hablar, tal y como hemos hecho en alguna ocasión, de los problemas del sistema de pensiones eslovaco para afrontar sus necesidades. Y, por supuesto, del futuro que les espera a los pensionistas de este país, que en un momento u otro lo seremos todos.
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2: La basura espacial se ha convertido en uno de los grandes desafíos tecnológicos y científicos de las próximas décadas. Miles de satélites fuera de servicio y fragmentos de objetos orbitan actualmente alrededor de la Tierra, poniendo en riesgo infraestructuras esenciales para la vida cotidiana, como las comunicaciones, el GPS o Internet. Ante esta situación, científicos del Instituto de Materiales y Mecánica de Máquinas de la Academia Eslovaca de Ciencias han puesto en marcha un ambicioso proyecto de investigación. Su objetivo es desarrollar tecnologías capaces de reparar satélites y retirar residuos espaciales de forma autónoma. El proyecto cuenta con una financiación cercana al 1,5 millones de euros procedentes del programa Eslovaquia. Así, científicos del Instituto de Materiales y Mecánica de Máquinas de la Academia Eslovaca de Ciencias han puesto en marcha el mencionado proyecto de investigación. Lleva por título Simulador Robótico para el Ensayo Experimental de Soldadura de Pernos en Vacío. El proyecto cuenta con la financiación cercana a 1,5 millones de euros del programa de Eslovaquia y su objetivo es verificar, en condiciones de laboratorio, una tecnología que en el futuro permitiría realizar reparaciones autónomas de satélites y eliminar de forma más eficaz la basura espacial situada en órbita. Sobre todo ello, nuestra compañera de Radio Eslovaquia, María Babinska ha hablado con Nadia Veronska, directora del mencionado Instituto de Materiales y Mecánica de Máquinas de la Academia de Eslovaquia de Ciencias, sobre cuál es la situación en la actualidad.
3: En la órbita terrestre circulan actualmente más de 50.000 objetos de este tipo y la situación sigue empeorando. Muchos de ellos, incluidos numerosos satélites, ya no funcionan, pero continúan moviéndose sin control alrededor de la Tierra. Si la densidad de objetos sigue aumentando, pueden producirse colisiones en cadena. Eso podría provocar que incluso los satélites operativos dejaran de funcionar. Y dependemos de ellos para servicios que hoy consideramos normales, Internet, la televisión o el sistema GPS. No se trata solo de investigación científica. Los satélites proporcionan enormes cantidades de datos que después se procesan en distintos modelos y sistemas de análisis. De esos datos obtenemos información fundamental para la vida diaria y para muchos sectores económicos. Por eso es tan importante limpiar el espacio.
2: ¿En qué consiste este método de soldadura de pernos?
3: Imagínense un satélite equipado con uno o varios brazos robóticos. Cada brazo incorpora un sistema de soldadura de pernos. Cuando el satélite se aproxima a un objeto espacial, esos brazos ejecutan el proceso de soldadura sobre su superficie. Todo ocurre extremadamente rápido. En apenas 3 milisegundos, el satélite se acerca, establece contacto, se estabiliza eléctricamente, realiza la soldadura y se separa de nuevo. Después podría llegar otro satélite especializado en manipular el objeto capturado, sujetarlo, reciclarlo o incluso cortarlo mediante un haz de electrones. Esa misma tecnología de haz electrónico también podría utilizarse para soldadura en el espacio.
2: Nuestra compañera se trasladó con la directora al laboratorio de soldadura en vacío. Se trata de un modelo en pruebas, pero ¿qué es exactamente lo que produce ese sonido tan característico?
3: Todo el proceso se desarrolla en condiciones de vacío. En este momento la cámara se está vaciando de aire para simular las condiciones del espacio exterior. Trabajamos aproximadamente con una presión de 10 elevado a menos 3 pascales. Lo que ustedes ven aquí es un modelo experimental de laboratorio y efectivamente el sistema final funcionará de una manera muy similar, aunque a mayor escala.
2: ¿Qué tamaño tiene este modelo experimental?
3: Esta cámara de vacío tiene una capacidad de 250 litros. En realidad hemos modificado un antiguo horno de vacío que utilizábamos anteriormente para otras tecnologías. El nuevo modelo tendrá una capacidad superior a los 9.000 litros.
2: En este laboratorio también hay dos brazos robóticos que se utilizarán en la investigación.
3: Estos brazos robóticos trabajarán dentro de la cámara de vacío. Serán el elemento principal encargado de mover el mecanismo de captura y manipulación de los objetos espaciales.
2: ¿Cuándo podría empezar a utilizarse esta tecnología en la práctica, es decir, en misiones reales?
3: Si todo avanza con la ambición y el ritmo previstos por la Academia Eslovaca de Ciencias y nuestro instituto, calculo que podría llegar a aplicarse entre los años 2030 y 2035.
2: Sin embargo, la nueva cámara de vacío del Instituto de Materiales y Mecánica de Máquinas de la Academia Eslovaca de Ciencias debería estar terminada probablemente mucho antes, a finales de 2028. La acumulación de residuos espaciales amenaza cada vez más la seguridad de las misiones orbitales y el funcionamiento de servicios esenciales en la Tierra. Proyectos como el que desarrolla la Academia Eslovaca de Ciencias buscan adelantarse a ese problema mediante tecnologías robóticas capaces de reparar, desmontar o retirar satélites fuera de servicio. Aunque todavía se encuentra en fase experimental, la investigación apunta a aplicaciones reales en la próxima década. Si los ensayos tienen éxito, Europa podría disponer de nuevas herramientas para mantener más limpia y segura la órbita terrestre. El reto ya no es solo tecnológico, también será necesario coordinar normas internacionales y futuras misiones de limpieza espacial. Y como siempre, después de un primer tema, les ofrecemos algo de música eslovaca. En esta ocasión, una canción interpretada por la cantante Cristina y que lleva por título Sieti Chamam, Te tengo en mi red.

0: Acaban de escuchar a la cantante Cristina interpretándonos un tema titulado Sieti Tiamam, Te tengo en mi red.
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0: La fragilidad del sistema de pensiones en Eslovaquia es un tema que ha cobrado relevancia en los últimos años, en medio de un contexto demográfico y económico en constante cambio. A medida que la población envejece y la tasa de natalidad disminuye, la sostenibilidad financiera de las pensiones se convierte en un desafío apremiante. El sistema de pensiones eslovaco, que combina un enfoque de reparto y un pilar de capitalización, enfrenta tensiones que podrían comprometer su capacidad para garantizar ingresos adecuados a las generaciones futuras. Con la creciente presión sobre las finanzas públicas y la incertidumbre económica global, la necesidad de reformas estructurales se hace cada vez más evidente. La transición hacia un modelo de pensiones más resiliente podría ser clave para asegurar la estabilidad y equidad del sistema en los años venideros. En este contexto es fundamental analizar tanto las deficiencias actuales como las posibles soluciones que podrían implementarse para afrontar los retos que se avecinan en el horizonte demográfico y económico de Eslovaquia. Nuestra población está así disminuyendo, sobre todo la que está en edad de trabajar, es decir, entre los 20 y los 64 años. Esta tendencia demográfica no puede invertirse por el momento, por lo que nuestras finanzas públicas pronto notarán significativamente su impacto. Por ello, hemos querido saber cuáles son las previsiones y las posibles soluciones. Pensiones, asistencia social de larga duración y atención sanitaria. Tenemos que invertir cada vez más dinero en todos esos ámbitos, porque cada vez hay más personas mayores de 64 años, tal y como afirma a continuación el economista Marian Bulík.
2: Eslovaquia se enfrenta al cambio demográfico más rápido de todos los países de la Unión Europea. En pocas décadas pasaremos de ser un país con una mayoría de personas de mediana edad a un país con una gran población de pensionistas.
0: Resulta que los nacidos en los años 60, década en que hubo un mayor número de nacimientos y crecimiento de población, están llegando ahora poco a poco a la edad de jubilación. Nos habla de ello Michal Palenik, del Departamento de Economía y Finanzas y de la Universidad de Comenius.
3: Afortunadamente, en el mercado laboral siguen trabajando los nacidos en la segunda mitad de los años 70, que son todavía un grupo muy grande, aunque no tanto como los de los años 60. Por desgracia, las aportaciones al sistema de pensiones por parte de los afiliados no consiguen seguir el ritmo de lo que las aseguradoras gastan en los pensionistas y jubilados.
0: Y prosigue de nuevo el economista Marian Bulík.
2: En Eslovaquia, en lugar de un cambio hacia la sostenibilidad del sistema de pensiones, asistimos a su desestabilización, como demuestra el déficit récord de más de 3.000 millones que tuvo la aseguradora social el año pasado. Esta evolución es insostenible. Tarde o temprano, el Estado no podrá evitar recortes a gran escala en las pensiones, tanto las antiguas como las nuevas.
0: Tampoco a largo plazo, las previsiones no son muy optimistas. Al contrario, según los expertos, carecemos de una gestión y dirección sistemática. Esto significa que cuanto más envejecemos, más sobrecargamos el sistema sanitario, lo que es en sí mismo un espejo del desarrollo demográfico que sufre el país. Continúa Michal Palenik, del Departamento de Economía de la Universidad de Comenius.
3: Los empleados del sector sanitario envejecen cada año y, lo que es peor, hay otros muchos que abandonan el sector. A título comparativo, en 2003 la mitad de las enfermeras tenía menos de 40 años. Hoy es una quinta parte. Deberían entrar a trabajar en el sector sanitario eslovaco 1.300 o 1.400 de enfermeras cada año y lo están haciendo solamente unas 250 anualmente. Deberíamos quintuplicar ese número de enfermeras anualmente para mantener los cuidados en el sector hospitalario como hasta ahora.
0: El número de licenciados en medicina en las universidades es más o menos correcto, pero resulta que aproximadamente la mitad procede de terceros países, es decir, de fuera de la Unión Europea, y al mismo tiempo un tercio de los doctores eslovacos se van a trabajar al extranjero en cuanto acaban la carrera. ¿Cuál podría ser la solución a esto? Prosigue Michal Palenik, del Departamento de Economía de la Universidad de Comenius.
3: Al mismo tiempo, habría que contribuir de alguna manera a hacer más atractiva la profesión, no solo para los médicos, sino sobre todo para las enfermeras, los celadores y las demás profesiones del sector sanitario. Conseguir eso haría que muchos nuevos doctores salidos de las universidades del país decidiesen quedarse en Eslovaquia.
0: Prepararnos para el otoño de la vida recae cada vez más sobre nuestros propios hombros. Por ello es crucial invertir a largo plazo para acumular activos financieros suficientes para llevar un nivel de vida decente en la jubilación. Por ejemplo, invertir a largo plazo en fondos de inversión es la mejor decisión que se puede tomar, porque seguro es que el Estado no podrá proporcionar a los futuros pensionistas ni siquiera el mismo nivel de pensiones que reciben los jubilados en la actualidad. Pero en general, no hay una forma simple de combatir el envejecimiento de la población y para ello aún no existe una solución sencilla. Finaliza Michal Palenik del Departamento de Economía y Finanzas de la Universidad de Comenius en Bratislava.
3: Sin duda, es necesario que la gente de Eslovaquia disfrute de la vida, que le guste vivir en este país, que tenga la seguridad de poder conseguir un trabajo bien pagado. Cuando consigan este tipo de satisfacciones, permanecerán más tiempo en Eslovaquia. Y no será un problema que haya tantos eslovacos trabajando en el extranjero. Y al mismo tiempo, quizá tengan más hijos.
0: De ello se desprende que las jubilaciones en Eslovaquia enfrentan desafíos significativos debido al envejecimiento de la población y la sostenibilidad del sistema de pensiones. De cara al futuro, es crucial implementar reformas que diversifiquen las fuentes de financiación y fomenten el ahorro privado, lo que podría garantizar una mayor estabilidad y equidad en las pensiones, asegurando así el bienestar de las futuras generaciones de jubilados. Y bien amigos, con esto hemos llegado al final de nuestro programa de hoy. El tiempo destinado al mismo ha llegado ya a su fin y no nos queda más remedio que despedirnos. Desde este lado del micrófono, quien lo hace es su redactor, Hilary Ruiz de Gaona y Torres. Por supuesto, lo hacemos dando las gracias a Dulgani Arut, nuestro técnico de sonido, y a Radomir Mesha, nuestro asesor musical, que es quien nos ha puesto la música del programa. Y ahora sí, amigos, solo recordarles para acabar que mañana Peter Sabacek les ofrecerá el programa del sábado en el que podrán volver a escuchar algo de lo mejor de la semana. Y el día siguiente domingo, para completar el fin de semana, seré yo mismo quien les ofrezca a él, por usted esperado el programa, la lectura de sus cartas, bajo la rúbrica Charlando con los oyentes. Y nada más pues, ahora sí, que pasen un feliz viernes y por supuesto que tengan un muy buen fin de semana. Muchas gracias a todos por su atención y como siempre les deseamos, tengan mucha salud, cuídense sobre todo mucho y que sea hasta muy pronto.
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1: Buenos días. En nombre de toda la redacción española, Peter Sabacek les ofrece las noticias más relevantes del día de hoy, 15 de mayo de 2026.
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1: Eslovaquia condena los ataques rusos contra Ucrania cerca de la frontera eslovaca. El canciller alemán Merz no tiene previsto viajar a Eslovaquia, confirma su portavoz. Eslovaquia busca reforzar sus relaciones con Algeria. El Departamento de Comunicación del Ministerio Eslovaco de Asuntos Exteriores y Europeos ha informado de que el jefe de la diplomacia, Juraj Blanár, ha rechazado en nombre de Eslovaquia los más recientes ataques de la Federación Rusa contra el territorio ucranio cerca de la frontera eslovaca, donde vive una numerosa minoría eslovaca. Según Blanár, estos ataques contra zonas civiles e infraestructuras críticas dificultan los esfuerzos para alcanzar una paz justa y duradera. Según el presidente eslovaco Peter Pellegrini, dichos ataques solamente confirman la necesidad de modificar la ley sobre las Fuerzas Armadas de la República Eslovaca para que estén mejor preparadas ante un posible ataque que atraviese la frontera del país. Por su parte, Michal Šimečka, líder del mayor partido opositor Eslovaquia Progresista, cerca de la frontera eslovaca están cayendo drones mientras el presidente del gobierno Robert Fico permanece en silencio, instándole a defender los intereses de Eslovaquia y la seguridad de sus ciudadanos. El canciller alemán Friedrich Merz no realizará una visita oficial a la República Eslovaca, pese a que el viaje había sido anunciado el mes pasado por el primer ministro eslovaco Robert Fico. Según declaró el exministro de Asuntos Exteriores Ivan Korčok, antiguo embajador eslovaco en Alemania y actual vicepresidente del principal partido opositor Eslovaquia Progresista, Merz no viajará a Eslovaquia debido a la reciente visita de Fico a Moscú y a su encuentro con el presidente ruso Vladimir Putin. El portavoz del gobierno alemán confirmó a la agencia Eslovaka TASS que la agenda del canciller se anuncia con una semana de antelación y que Merz no tiene previsto ni ha previsto realizar una visita oficial a Eslovaquia. Alemania es el principal socio comercial de Eslovaquia y sigue siendo uno de los mayores inversores en el país. El fortalecimiento de la cooperación en economía y energía, la ampliación del diálogo político y los preparativos para inaugurar la embajada eslovaca en Argelia fueron los temas principales del viaje oficial del secretario de Estado del Ministerio de Asuntos Exteriores eslovaco, Marek Eštok, al país africano. El diplomático eslovaco fue recibido por el primer ministro argelino de Asuntos Exteriores, Ahmed Attaf, y ambos confirmaron su intención de seguir desarrollando las relaciones bilaterales. Según Eštok, Eslovaquia considera a Argelia un socio importante en la región del norte de África. Por su parte, Attaf afirmó que Argelia desea compartir con Eslovaquia la experiencia adquirida como miembro no permanente del Consejo de Seguridad de las Naciones Unidas. El Cuerpo Nacional de Policía ha informado de que su nueva oficina en Bratislava, localizada en la calle Račianska, abrirá sus puertas el próximo lunes 18 de mayo. Según la policía, el trazado debería representar una mejora en la accesibilidad de los servicios tanto para los usuarios como también para los mismos agentes policiales. La edición número 89 del Campeonato Mundial de Hockey sobre Hielo arranca hoy en las ciudades suizas de Zúrich y Friburgo. La selección eslovaca disputará mañana su primer partido frente a Noruega. En el grupo B se enfrentará posteriormente a Italia, Eslovenia, Dinamarca, Chequia, Canadá y Suecia. Las noticias de hoy han sido tomadas de las agencias de prensa Cita y TASR y de los periódicos SME, Pravda, Jengene y Osborske Noviny.
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1: La Oficina Antimonopolio de la República Eslovaca ha descubierto un cártel integrado por 4 laboratorios clínicos y una asociación que operan en el mercado eslovaco y, por sus prácticas anticompetitivas en el sector sanitario, les ha impuesto multas que ascienden en total a 15 millones de euros. Según han informado esta semana representantes de la mencionada oficina estatal, por el momento se trata de una decisión no vinculante, ya que la mayoría de empresas ya ha presentado recurso contra dicha decisión. El vicepresidente de la oficina antimonopolio, Peter Demchak, ha informado también que uno de los participantes en el cártel está cooperando con la investigación, por lo que la sanción ya le ha sido reducida. Según Demchak, el mencionado cártel está relacionado con el mercado de los análisis de laboratorios clínicos en todo el territorio de nuestro país y las prácticas anticompetitivas se realizaban tanto antes de la pandemia del COVID-19 como también durante la pandemia. Según sus palabras, la cuantía impuesta refleja la gravedad del caso, ya que representa al 10% del volumen global de negocios de las empresas implicadas. Además, como parte de las sanciones impuestas, los participantes del cártel no podrán participar en licitaciones públicas en Eslovaquia durante los próximos 3 años. El caso comenzó a investigarse ya en el año 2023, cuando el Departamento de Valor por Dinero, adscrito al Ministerio de Finanzas de la República Eslovaca, alertó sobre comportamientos sospechosos de varios laboratorios clínicos en contratos suscritos con las 3 aseguradoras sanitarias que operan en el país. Según Demchak, la investigación oficial arrancó en 2024, se prolongó durante casi 2 años y la resolución actual tiene más de 370 páginas. Según sus palabras, las prácticas ilícitas consistían en acuerdos sobre precios y otras condiciones comerciales, así como en el reparto del mercado y de los clientes, la coordinación en licitaciones públicas y el intercambio de información sensible. Como consecuencia de estas prácticas, la competencia en el mercado se vio limitada, lo que incrementó la presión sobre el gasto público y supuso una vulneración de la legislación vigente.
2: Queridos y queridas radio oyentes, muy buenos días y muy buen viernes desde Bratislava. Desde el estudio situado en el corazón de la pirámide invertida, sede de Radio Eslovaquia Internacional, enviamos un cordial saludo a todos aquellos que se han puesto a la escucha de nuestra emisora a través de cualquiera de los canales por donde emitimos, bien sea a través de la onda corta, bien por internet en la página de rsi.sk, o bien nos sintonizan a través de la frecuencia modulada aquellos que se han puesto a la escucha desde la zona circundante a Bratislava. De nuevo nos dirigimos a ustedes desde Bratislava, capital de Eslovaquia, en este tercer viernes ya del mes de mayo, con el que cerramos una semana marcada seguramente por el hecho de que, de nuevo, el viernes se ha convertido en un día laborable, lo que la ha hecho más larga desde ese punto de vista. Y también por el hecho de que Eslovaquia ha vuelto a un tiempo meteorológico durante unos días que nos ha hecho recordar que el verano aún no está precisamente a las puertas. Pero nosotros, a pesar de todo ello, o precisamente por ello, hemos seguido acudiendo hasta nuestra querida pirámide invertida para prepararles, como cada semana, algunos temas que esperamos les resulten de interés y a través de los cuales puedan conocer algo más y mejor este bonito estado centroeuropeo llamado Eslovaquia. Así pues, tras esta introducción, no nos queda más que hacer las presentaciones de quienes les acompañamos y saludamos desde el micrófono situado en el estudio R17 de la pirámide invertida, comandado por nuestro compañero Abdulgani Arut. Como siempre, en este día de la semana, quien les saluda es un servidor, Hilari Ruiz de Gaona y Torres. Y ya, sin más dilación, estos son los temas de que trataremos durante el programa de hoy. Así, para iniciar el programa de hoy, les hablaremos de un proyecto de investigación de la Academia Eslovaca de Ciencias con el que pretende verificar, en condiciones de laboratorio, una tecnología que en el futuro permitiría realizar reparaciones autónomas de satélites y eliminar, de forma más eficaz, la basura espacial en órbita. Y a continuación les volveremos a hablar, tal y como hemos hecho en alguna ocasión, de los problemas del sistema de pensiones eslovaco para afrontar sus necesidades. Y, por supuesto, del futuro que les espera a los pensionistas de este país, que en un momento u otro lo seremos todos.
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2: La basura espacial se ha convertido en uno de los grandes desafíos tecnológicos y científicos de las próximas décadas. Miles de satélites fuera de servicio y fragmentos de objetos orbitan actualmente alrededor de la Tierra, poniendo en riesgo infraestructuras esenciales para la vida cotidiana, como las comunicaciones, el GPS o Internet. Ante esta situación, científicos del Instituto de Materiales y Mecánica de Máquinas de la Academia Eslovaca de Ciencias han puesto en marcha un ambicioso proyecto de investigación. Su objetivo es desarrollar tecnologías capaces de reparar satélites y retirar residuos espaciales de forma autónoma. El proyecto cuenta con una financiación cercana al 1,5 millones de euros procedentes del programa Eslovaquia. Así, científicos del Instituto de Materiales y Mecánica de Máquinas de la Academia Eslovaca de Ciencias han puesto en marcha el mencionado proyecto de investigación. Lleva por título Simulador Robótico para el Ensayo Experimental de Soldadura de Pernos en Vacío. El proyecto cuenta con la financiación cercana a 1,5 millones de euros del programa Eslovaquia y su objetivo es verificar, en condiciones de laboratorio, una tecnología que en el futuro permitiría realizar reparaciones autónomas de satélites y eliminar de forma más eficaz la basura espacial situada en órbita. Sobre todo ello, nuestra compañera de Radio Eslovaquia, María Babinska ha hablado con Naya Veronska, directora del mencionado Instituto de Materiales y Mecánica de Máquinas de la Academia de Eslovaquia de Ciencias, sobre cuál es la situación en la actualidad.
3: En la órbita terrestre circulan actualmente más de 50.000 objetos de este tipo y la situación sigue empeorando. Muchos de ellos, incluidos numerosos satélites, ya no funcionan, pero continúan moviéndose sin control alrededor de la Tierra. Si la densidad de objetos sigue aumentando, pueden producirse colisiones en cadena. Eso podría provocar que incluso los satélites operativos dejaran de funcionar. Y dependemos de ellos para servicios que hoy consideramos normales, internet, la televisión o el sistema GPS. No se trata solo de investigación científica. Los satélites proporcionan enormes cantidades de datos que después se procesan en distintos modelos y sistemas de análisis. De esos datos obtenemos información fundamental para la vida diaria y para muchos sectores económicos. Por eso es tan importante limpiar el espacio.
2: ¿En qué consiste este método de soldadura de pernos?
3: Imagínense un satélite equipado con uno o varios brazos robóticos. Cada brazo incorpora un sistema de soldadura de pernos. Cuando el satélite se aproxima a un objeto espacial, esos brazos ejecutan el proceso de soldadura sobre su superficie. Todo ocurre extremadamente rápido. En apenas 3 milisegundos, el satélite se acerca, establece contacto, se estabiliza eléctricamente, realiza la soldadura y se separa de nuevo. Después podría llegar otro satélite especializado en manipular el objeto capturado, sujetarlo, reciclarlo o incluso cortarlo mediante un haz de electrones. Esa misma tecnología de haz electrónico también podría utilizarse para soldadura en el espacio.
2: Nuestra compañera se trasladó con la directora al laboratorio de soldadura en vacío. Se trata de un modelo en pruebas, pero ¿qué es exactamente lo que produce ese sonido tan característico?
3: Todo el proceso se desarrolla en condiciones de vacío. En este momento la cámara se está vaciando de aire para simular las condiciones del espacio exterior. Trabajamos aproximadamente con una presión de 10 elevado a menos 3 pascales. Lo que ustedes ven aquí es un modelo experimental de laboratorio y efectivamente el sistema final funcionará de una manera muy similar, aunque a mayor escala.
2: ¿Qué tamaño tiene este modelo experimental?
3: Esta cámara de vacío tiene una capacidad de 250 litros. En realidad hemos modificado un antiguo horno de vacío que utilizábamos anteriormente para otras tecnologías. El nuevo modelo tendrá una capacidad superior a los 9.000 litros.
2: En este laboratorio también hay dos brazos robóticos que se utilizarán en la investigación.
3: Estos brazos robóticos trabajarán dentro de la cámara de vacío. Serán el elemento principal encargado de mover el mecanismo de captura y manipulación de los objetos espaciales.
2: ¿Cuándo podría empezar a utilizarse esta tecnología en la práctica, es decir, en misiones reales?
3: Si todo avanza con la ambición y el ritmo previstos por la Academia Eslovaca de Ciencias y nuestro instituto, calculo que podría llegar a aplicarse entre los años 2030 y 2035.
2: Sin embargo, la nueva cámara de vacío del Instituto de Materiales y Mecánica de Máquinas de la Academia Eslovaca de Ciencias debería estar terminada probablemente mucho antes, a finales de 2028. La acumulación de residuos espaciales amenaza cada vez más la seguridad de las misiones orbitales y el funcionamiento de servicios esenciales en la Tierra. Proyectos como el que desarrolla la Academia Eslovaca de Ciencias buscan adelantarse a ese problema mediante tecnologías robóticas capaces de reparar, desmontar o retirar satélites fuera de servicio. Aunque todavía se encuentra en fase experimental, la investigación apunta a aplicaciones reales en la próxima década. Si los ensayos tienen éxito, Europa podría disponer de nuevas herramientas para mantener más limpia y segura la órbita terrestre. El reto ya no es solo tecnológico, también será necesario coordinar normas internacionales y futuras misiones de limpieza espacial. Y como siempre, después de un primer tema, les ofrecemos algo de música eslovaca. En esta ocasión, una canción interpretada por la cantante Cristina y que lleva por título Všetci ťa mám, te tengo en mi red.

0: acaban de escuchar a la cantante Cristina interpretándonos un tema titulado Sieti Tiamam, Te tengo en mi red.
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0: La fragilidad del sistema de pensiones en Eslovaquia es un tema que ha cobrado relevancia en los últimos años, en medio de un contexto demográfico y económico en constante cambio. A medida que la población envejece y la tasa de natalidad disminuye, la sostenibilidad financiera de las pensiones se convierte en un desafío apremiante. El sistema de pensiones eslovaco, que combina un enfoque de reparto y un pilar de capitalización, enfrenta tensiones que podrían comprometer su capacidad para garantizar ingresos adecuados a las generaciones futuras. Con la creciente presión sobre las finanzas públicas y la incertidumbre económica global, la necesidad de reformas estructurales se hace cada vez más evidente. La transición hacia un modelo de pensiones más resiliente podría ser clave para asegurar la estabilidad y equidad del sistema en los años venideros. En este contexto es fundamental analizar tanto las deficiencias actuales como las posibles soluciones que podrían implementarse para afrontar los retos que se avecinan en el horizonte demográfico y económico de Eslovaquia. Nuestra población está así disminuyendo, sobre todo la que está en edad de trabajar, es decir, entre los 20 y los 64 años. Esta tendencia demográfica no puede invertirse por el momento, por lo que nuestras finanzas públicas pronto notarán significativamente su impacto. Por ello, hemos querido saber cuáles son las previsiones y las posibles soluciones. Pensiones, asistencia social de larga duración y atención sanitaria. Tenemos que invertir cada vez más dinero en todos esos ámbitos, porque cada vez hay más personas mayores de 64 años, tal y como afirma a continuación el economista Marian Bulík.
2: Eslovaquia se enfrenta al cambio demográfico más rápido de todos los países de la Unión Europea. En pocas décadas pasaremos de ser un país con una mayoría de personas de mediana edad a un país con una gran población de pensionistas.
0: Resulta que los nacidos en los años 60, década en que hubo un mayor número de nacimientos y crecimiento de población, están llegando ahora poco a poco a la edad de jubilación. Nos habla de ello Michal Palenik, del Departamento de Economía y Finanzas de la Universidad de Comenius.
3: Afortunadamente, en el mercado laboral siguen trabajando los nacidos en la segunda mitad de los años 70, que son todavía un grupo muy grande, aunque no tanto como los de los años 60. Por desgracia, las aportaciones al sistema de pensiones por parte de los afiliados no consiguen seguir el ritmo de lo que las aseguradoras gastan en los pensionistas y jubilados.
0: Y prosigue de nuevo el economista Marian Bulík.
2: En Eslovaquia, en lugar de un cambio hacia la sostenibilidad del sistema de pensiones, asistimos a su desestabilización, como demuestra el déficit récord de más de 3.000 millones que tuvo la aseguradora social el año pasado. Esta evolución es insostenible. Tarde o temprano, el Estado no podrá evitar recortes a gran escala en las pensiones, tanto las antiguas como las nuevas.
0: Tampoco a largo plazo, las previsiones no son muy optimistas. Al contrario, según los expertos, carecemos de una gestión y dirección sistemática. Esto significa que cuanto más envejecemos, más sobrecargamos el sistema sanitario, lo que es en sí mismo un espejo del desarrollo demográfico que sufre el país. Continúa Michal Palenik, del Departamento de Economía de la Universidad de Comenius.
3: Los empleados del sector sanitario envejecen cada año, y lo que es peor, hay otros muchos que abandonan el sector. A título comparativo, en 2003 la mitad de las enfermeras tenía menos de 40 años. Hoy es una quinta parte. Deberían entrar a trabajar en el sector sanitario eslovaco 1.300 o 1.400 de enfermeras cada año, y lo están haciendo solamente unas 250 anualmente. Deberíamos quintuplicar ese número de enfermeras anualmente para mantener los cuidados en el sector hospitalario como hasta ahora.
0: El número de licenciados en medicina en las universidades es más o menos correcto, pero resulta que aproximadamente la mitad procede de terceros países, es decir, de fuera de la Unión Europea, y al mismo tiempo un tercio de los doctores eslovacos se van a trabajar al extranjero en cuanto acaban la carrera. ¿Cuál podría ser la solución a esto? Prosigue Michal Palenik, del Departamento de Economía de la Universidad de Comenius.
3: Al mismo tiempo, habría que contribuir de alguna manera a hacer más atractiva la profesión, no solo para los médicos, sino sobre todo para las enfermeras, los celadores y las demás profesiones del sector sanitario. Conseguir eso haría que muchos nuevos doctores salidos de las universidades del país decidiesen quedarse en Eslovaquia.
0: Prepararnos para el otoño de la vida recae cada vez más sobre nuestros propios hombros. Por ello es crucial invertir a largo plazo para acumular activos financieros suficientes para llevar un nivel de vida decente en la jubilación. Por ejemplo, invertir a largo plazo en fondos de inversión es la mejor decisión que se puede tomar, porque seguro es que el Estado no podrá proporcionar a los futuros pensionistas ni siquiera el mismo nivel de pensiones que reciben los jubilados en la actualidad. Pero en general, no hay una forma simple de combatir el envejecimiento de la población y para ello aún no existe una solución sencilla. Finaliza Michal Palenik del Departamento de Economía y Finanzas de la Universidad de Comenius en Bratislava.
3: Sin duda, es necesario que la gente de Eslovaquia disfrute de la vida, que le guste vivir en este país, que tenga la seguridad de poder conseguir un trabajo bien pagado. Cuando consigan este tipo de satisfacciones, permanecerán más tiempo en Eslovaquia. Y no será un problema que haya tantos eslovacos trabajando en el extranjero. Y al mismo tiempo, quizá tengan más hijos.
0: De ello se desprende que las jubilaciones en Eslovaquia enfrentan desafíos significativos debido al envejecimiento de la población y la sostenibilidad del sistema de pensiones. De cara al futuro, es crucial implementar reformas que diversifiquen las fuentes de financiación y fomenten el ahorro privado, lo que podría garantizar una mayor estabilidad y equidad en las pensiones, asegurando así el bienestar de las futuras generaciones de jubilados. Y bien amigos, con esto hemos llegado al final de nuestro programa de hoy. El tiempo destinado al mismo ha llegado ya a su fin y no nos queda más remedio que despedirnos. Desde este lado del micrófono, quien lo hace es su redactor, Hilario Ruiz de Gaona y Torres. Por supuesto, lo hacemos dando las gracias a Dulgani Arut, nuestro técnico de sonido, y a Radomir Mesha, nuestro asesor musical, que es quien nos ha puesto la música del programa. Y ahora sí, amigos, solo recordarles para acabar que mañana Peter Sabacek les ofrecerá el programa del sábado en el que podrán volver a escuchar algo de lo mejor de la semana. Y el día siguiente domingo, para completar el fin de semana, seré yo mismo quien les ofrezca a él, por usted esperado el programa, la lectura de sus cartas, bajo la rúbrica Charlando con los oyentes. Y nada más pues, ahora sí, que pasen un feliz viernes y por supuesto que tengan un muy buen fin de semana. Muchas gracias a todos por su atención y como siempre les deseamos, tengan mucha salud, cuídense sobre todo mucho y que sea hasta muy pronto.
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1: Hola y muy buenas tardes, estimados radiofonistas y aficionados de la onda corta en nuestro programa regular de los sábados. Las transmisiones de su emisora favorita, Radio Eslovaquia Internacional, también hoy continúan con otra de nuestras emisiones regulares que contiene esta vez todos los mejores segmentos emitidos durante la semana que se está acabando. En la primera parte de nuestra transmisión de hoy les acompañará mi colega José Portuondo, entrevistando al nuevo jefe de la representación de la Comisión Europea en nuestro país, Peter Stano. En la segunda parte de nuestra emisión de hoy les acompañará una de mis colegas, Ladia Hudzovičová, que les presentará el balneario de Smrdáky. Y en la tercera y última parte de nuestro programa de hoy estarán con otra de mis colegas, esta vez con María Mangová, quien les familiarizará con Cuarteto de Guitarras de Bratislava. Pónganse cómodos, que el programa comienza bajo esta línea.
2: ¿Sobre qué valores se fundó la Unión Europea y cómo los entendemos hoy?
3: Dnes musím povedať, že ich vnímame úplne, alebo mali by sme ich vnímať úplne rovnako ako na začiatku.
1: Hoy debo decir que las percibimos o deberíamos percibirlas exactamente igual que al principio, porque la Unión Europea se creó como un proyecto de paz basado en las lecciones aprendidas del trágico pasado de este continente, cuando las naciones luchaban entre sí durante décadas, siglos, matándose y destruyéndose mutuamente. Luego, tras la Segunda Guerra Mundial, que fue el conflicto global más devastador, las principales naciones europeas se dijeron: «Basta ya, esto no tiene sentido. Trabajemos juntos y creemos una zona de paz, una zona de prosperidad donde la gente esté bien y colabore». Y sobre la base de esa colaboración se generará una dependencia positiva entre ellas y no habrá guerras. Así se desarrolló la comunidad, pero luego, en los últimos años, de alguna manera, hemos olvidado lo que fue en sus inicios. Hoy el mundo que nos rodea nos lo recuerda una vez más. Una guerra en nuestras fronteras debido a la agresión ilegal de la Federación de Rusia contra Ucrania, conflictos bélicos en el Medio Oriente, el Golfo Pérsico y otras partes del mundo. La Unión Europea es como esa isla de estabilidad que nos recuerda nuestra razón de ser: proteger a nuestra gente de los horrores de la guerra, garantizar un bienestar relativo para que podamos vivir en paz y desarrollar nuestro potencial, el potencial de nuestros hijos. Puede sonar un poco cursi o a eslogan, pero si analizamos la esencia, esos principios, si observamos el mundo actual y las mayores amenazas, nos daremos cuenta de que hoy nos vemos completamente inmersos en él, que vivimos en un mundo impredecible en el que no existen reglas. Aquí nuevamente tenemos la experiencia de conflictos bélicos que nos rodean y nos afectan, o al menos interfieren con lo que pagamos por el gas, el diésel, los alimentos, etc. Pero el hecho de pertenecer a la Unión Europea nos protege, porque somos una comunidad de 500 millones de personas que no solo compartimos valores y principios como la libertad, la democracia, la igualdad, etc., sino que también compartimos en solidaridad la fortaleza económica que nos protege de esos cambios en la escena internacional. Los países de África o Asia no cuentan con esto. Este es un logro de la cooperación europea.
2: En relación con lo que usted ha dicho, surge la pregunta: ¿hasta qué punto está realmente cohesionada la Unión Europea hoy? El mundo que nos rodea y los conflictos militares que usted mencionó muestran claramente que, en comparación con otras potencias mundiales, la supervivencia de la Unión Europea y su verdadera competitividad tal vez solo sea posible sobre la base de la cohesión. ¿Qué cree que se puede hacer para que así sea?
3: Presne v tomto svete Európska únia môže prežiť len tým, že si pripomenie niektoré zase tie slogany z minulosti.
1: En este mundo la Unión Europea solo puede sobrevivir si no olvida algunos de los lemas del pasado que han demostrado su valía. Los tres mosqueteros decían: uno para todos y todos para uno. Y ahí está la esencia, que en la unidad está la fuerza. Decimos que estamos unidos en la diversidad y que nuestra unidad es nuestra mayor ventaja competitiva. Cooperamos, somos una economía poderosa, tenemos un mercado abierto. Tenemos un mercado común, no tenemos fronteras, somos, por así decirlo, un todo unificado, que se compone de 27 Estados miembros muy diversos. Si continuamos cooperando económicamente, no nos veremos afectados por una crisis económica más fundamental. Mientras sigamos cooperando políticamente, nadie conseguirá debilitar a la Unión Europea como actor político. Esto redunda en nuestro interés y corresponde a los Estados miembros evaluar si quieren transitar solos en el mundo actual, actuando según sus propios intereses nacionales y decisiones sin consulta, o si, por el contrario, cooperaremos y buscaremos soluciones comunes. En lo personal, creo que tanto por ejemplos prácticos como por lo que observamos en el mundo, que la cooperación es más eficaz. Eslovaquia es un país de 5 millones de habitantes. En la Unión Europea hay pocos países grandes. La Unión Europea está formada por países más bien pequeños y cada uno sabe que no puede sobrevivir por sí solo, ni promover y proteger los intereses de su población como lo haría con el respaldo de una comunidad de 500 millones de personas. Así que en la Unión está la fuerza y unidos somos más fuertes para afrontar las influencias externas negativas que están desestabilizando el orden mundial y que no respetan las normas establecidas. Nosotros, la Unión Europea, nos basamos en las normas y en el respeto a estas y mientras sigamos así, podremos resistir todas las tendencias negativas que nos afectan desde fuera. Así que se trata de tomar decisiones conjuntas, de cooperar en función del interés común, lo cual no significa suprimir el interés nacional, sino estar dispuesto a dialogar sobre cómo proteger mis intereses nacionales, teniendo en cuenta también los intereses nacionales de mi socio, que vendrá a ayudarme en caso de emergencia. Porque si solo promuevo obstinadamente mis opiniones e intereses, nadie vendrá a ayudarme, y entonces los estados más pequeños corren el riesgo de quedar desamparados y ser aplastados.
2: El pasado 1 de mayo se cumplieron 22 años del ingreso de Eslovaquia en la Unión Europea. La siguiente pregunta, que podría considerarse imprescindible y que se ha formulado en numerosas ocasiones, es... ¿Qué beneficios obtiene Eslovaquia de su pertenencia a la Unión Europea?
3: Toto je veľmi relevantná otázka, ktorú si myslím, by sme si mali klásť každý deň.
1: Esta es una pregunta muy relevante que creo que deberíamos hacernos cada día. La gente suele preguntarse al iniciar una relación, ¿qué gano yo con esto? Bueno, si le preguntas a la Unión Europea, ¿qué gano yo con esto? Te diré que hay tres niveles. Primero, obtengo protección y estabilidad. Sabemos que lo que le pasó a Ucrania no nos pasará a nosotros, que ningún agresor impredecible nos atacará. Segundo, juntos somos más fuertes. Nuestra economía es abierta, pero tenemos un mercado común. Esto significa que nosotros, Eslovaquia en concreto, exportamos la gran mayoría de nuestra producción a los países de la Unión Europea, así que gracias a eso tenemos crecimiento económico. Y luego, a nivel del ciudadano, ¿qué ganamos nosotros? Aportamos un euro y recibimos 2 o 3 euros a cambio. Creo que es un trato muy, muy bueno, si se me permite decirlo así. Si lo desglosáramos en partes más pequeñas, entre el 70 y el 80% de las inversiones públicas en Eslovaquia se destinan al aislamiento térmico de edificios, la construcción de autopistas, carreteras, pasos elevados, pasos subterráneos, circunvalaciones y otras vías de comunicación. El hecho de que nuestros agricultores puedan sobrevivir se debe en parte a las subvenciones europeas, aunque, por supuesto, hay mucha controversia al respecto y los agricultores siguen quejándose. Pero lo cierto es que muchos sobreviven gracias a las subvenciones europeas. No tendríamos esto sin la Unión Europea. Y si hablamos de cifras, desde que Eslovaquia se unió a la Unión Europea hace 22 años, hemos recibido 36 mil millones de euros, casi 1.500 millones anuales, en efectivo que podemos usar para mantener el país en funcionamiento. Además, en los últimos años hemos recibido un plan de recuperación y resiliencia, que en realidad son fondos de apoyo para reactivar la economía tras la pandemia del coronavirus. Entonces, ¿qué obtenemos a cambio? Bueno, en esta etapa ya contamos con unos 42.500 millones de euros que los ciudadanos de otros Estados miembros nos aportan en un gesto de solidaridad europea para que podamos crecer, alcanzar su nivel de vida, cooperar y fortalecer esta comunidad. Esto es lo que nos aporta la Unión Europea: paz, estabilidad y prosperidad económica. El crecimiento económico en Eslovaquia, por ejemplo, este año, a pesar de todos los indicadores negativos, se debe únicamente a los fondos europeos. Esto significa que, gracias a nuestra pertenencia a la Unión Europea, estamos en la situación actual, porque sin ella estaríamos mucho peor y seríamos mucho más vulnerables.
2: El poder ejecutivo en la Unión Europea lo ejerce la Comisión Europea, en la que cada Estado miembro tiene un representante. En el caso de la República Eslovaca, el comisario es un diplomático experimentado, el señor Maroš Šefčovič. ¿Qué papel desempeña la representación de la Comisión Europea en Eslovaquia?
3: Tu by som vysvetlil dve veci. Jedna vec je, že Európska komisia, áno, často sa hovorí, že je to taká exekutíva, taká výkonná zložka, ale...
1: Me gustaría explicar dos cosas. Primero, a menudo se dice que la Comisión Europea es un poder ejecutivo, pero en realidad no es así, porque a diferencia de los Estados miembros, aunque es positivo que la opinión pública la perciba como una especie de gobierno, no tiene los mismos poderes que un gobierno, no tiene poderes ejecutivos. presenta propuestas legislativas que luego son debatidas y aprobadas por los Estados miembros. Lo que hace la Comisión, además de presentar propuestas, es supervisar cómo los Estados miembros cumplen los compromisos que ellos mismos han asumido. Así pues, su función es más bien de control. En los libros de texto sobre integración europea se encuentra una definición que indica que la Comisión Europea es, en realidad, la guardiana de los acuerdos, es decir, que vela por lo que los Estados miembros han acordado, pero no puede influir en ello directamente porque no tiene derecho a voto. La Comisión Europea está integrada por representantes de los Estados miembros que los nominan, pero al mismo tiempo, estos representantes, es decir, los eurocomisarios, no pueden representar los intereses de los Estados que los nominaron, sino que son representantes de la Comisión. Eslovaquia es afortunada de haber podido nombrar a una persona tan destacada como Maroš Šefčovič, quien lleva mucho tiempo en la Comisión Europea, creo que por cuarta vez. Cumple un papel muy importante al supervisar los asuntos de comercio y seguridad económica, que son cuestiones clave y prioritarias para la Unión Europea en este momento, por lo que también es una muestra de confianza en su capacidad para manejar y gestionar el tema políticamente. El papel de la representación de la Comisión Europea en Eslovaquia es comunicar las políticas de la Comisión Europea al público nacional, ya sea profesional, político o un ciudadano común, y al mismo tiempo servir de puente, como un cruce de caminos de información que transfiere información de Eslovaquia a Bruselas, para que la Comisión comprenda lo que sucede en Eslovaquia. Al mismo tiempo, también trabaja en el sentido contrario, explicando a Eslovaquia, especialmente a los representantes del Estado, el gobierno y las instituciones nacionales, que quiere Bruselas, que está haciendo Bruselas y por lo que lo hace.
0: Lugares que merecen ser visitados.
4: Smrdáky es un nombre muy raro de una población y de un balneario. Tenemos que explicar que el verbo smrdieť en eslovaco significa oler mal. Según los documentos históricos, el pueblo original se llamaba Villanueva y el nombre de Smrdáky lo recibió justamente por la presencia de fuentes malolientes. El balneario fue fundado en el año 1833 por un noble, el dueño de este terreno, que se llamó Josef Vietoris. El balneario era muy conocido en el periodo que antecedió a la Primera Guerra Mundial. Entre los años 1935 y 38 se efectuaban aquí cerca de 400 baños al día. En 1953 fue descubierta la fuente principal del agua mineral, que tenía una alta concentración de ácido sulfhídrico, y a partir del año 1977 Smrdáky empezó a formar parte de los balnearios más importantes del país. Cedemos ahora la palabra a su directora, la señora María Turiáníková.
5: To, čo robí smrdáky smrdákmi, tak už ten názov hovorí, že vlastne je to preto, lebo tá voda zapácha, smrdí.
6: El elemento más importante al que se debe la existencia de nuestro balneario es el agua especial que brota en este territorio. A esta agua incluso se debe también el nombre de la localidad. El mal olor se debe a su principal componente curativo, que es el ácido sulfhídrico. Su contenido en un litro de agua es de 680 miligramos. Esta concentración la convierte en el agua sulfhídrica más fuerte en Europa Central.
4: El ácido sulfhídrico es una sustancia que cura las inflamaciones y acelera los procedimientos curativos de la piel. La alta concentración de esta sustancia en el agua mineral de Smrdáky obviamente es disuelta en agua caliente antes de ser suministrada a los pacientes, porque la fuente del agua mineral tiene solo 13 grados centígrados.
5: Každý pacient má špeciálne stanovenú koncentráciu vody, ktorú určuje lekár.
6: El agua mineral la diluimos en base a la prescripción médica y puesto que los baños se suministran en las bañeras, cada paciente recibe la concentración de ácido sulfhídrico que le fue indicada, incluida la temperatura del agua y el tiempo recomendado para el tratamiento. Quiero destacar que una gran parte de los tratamientos la representan las envolturas de fango que también contiene ácido sulfhídrico. El fango de Smrdáky se explota aquí en la localidad de Balneario y después de su explotación se deja madurar en contenedores grandes por periodo de un año.
4: El agua mineral de Smrdáky está destinada exclusivamente para el uso externo. Ni se toma, ni se inhala.
5: Samozrejme, máme stálu klientelu, hlavne preto, že to, čo sa u nás lieči...
6: La mayor parte de nuestros clientes, cerca de un 55%, son pacientes con la psoriasis. Dado que esta enfermedad es incurable, estos clientes con mucho gusto vienen aquí con regularidad para aliviar sus problemas. Comparándola con otras terapias posibles, como son el mar y otros tratamientos naturales, el agua de Smrdáky, sin duda, ocupa el primer lugar entre estas. Tiene el más alto nivel de la eficaz y trae la mejora más evidente.
4: ¿Podría usted resumir las diagnosis que se curan en Smrdáky?
5: Chodia sem pacienti s kožnými ochoreniami, rôzne druhy kožných ochorení a potom sú to pohybové ochorenia.
6: Nuestro balneario está destinado a curar las enfermedades de piel y las del aparato locomotor. También somos el único balneario de Eslovaquia que sirve para curar a los niños. Los niños que tienen entre 3 y 6 años deben venir acompañados por sus padres, mientras que los mayores de 6 años pueden pasar la estancia aquí sin acompañamiento. Dado que tenemos nuestra propia escuela, los niños curándose en Smrdáky no pierden ningún día de clase.
4: ¿Existe una leyenda o una historia sobre cómo nació el balneario de Smrdáky?
5: Hovorí sa, že tu vlastne boli nejaké pašienky, kde pastier pásol svoje ovečky a keďže mal obolené nohy.
6: Originalmente esta era una zona de pastos. Se dice que un día un pastor de ovejas sentía dolores de pies y con la intención de descansarse un poco se paró en un pequeño lago. Si bien el agua olía mal, el pastor decidió bañar sus pies para aliviar el dolor. Mientras bañaba los pies en el lago, empezó a sentir una mejora y después de algunos días el dolor desapareció completamente. Entonces venía a bañarse aquí siempre cuando tenía dolores de sus extremidades, confirmando siempre el efecto curativo del agua. Y paulatinamente, como pasa siempre en estos casos, la información se difundió entre la gente. Hay que decir que el pueblo originalmente se llamó de otra manera, pero como que la gente local olía de azufre, los habitantes de otros pueblos empezaron a llamarles Smrdáci, los que huelen mal. Así se originó el nombre de Smrdáky. Las primeras fuentes históricas que mencionan la presencia de fuentes curativas en este territorio datan del año 1617.

0: Para ver cómo se efectúan los tratamientos, los baños y las envolturas de fango, hemos entrado en el edificio de la balneoterapia y entrevistamos a la enfermera jefe, la señora Iveta Fojtlinová.
1: Tento minerálny vaňový kúpel je pripravovaný presne podľa ordinácie lekára. Každý
2: klient. El baño mineral en la bañera es un tratamiento individual, es decir, refiriéndose al estado actual del paciente y sobre todo a su diagnosis, el médico prescribe a cada paciente la concentración idónea del ácido sulfhídrico, la temperatura óptima del agua y el tiempo preciso establecido para el baño. Por ejemplo, la temperatura suele estar entre 36 y 38 grados centígrados. El tiempo del baño es de 10 a 15 minutos y en la mayoría de los casos el paciente debe bañarse de tal manera que su corazón se encuentre sobre el nivel del agua, puesto que la presencia del ácido sulfhídrico no es muy recomendada para las vías respiratorias. Al paciente se le aconseja de no aspirar directamente el vapor del agua. Después del baño, envolvemos al paciente en una sábana y lo dejamos descansar durante 15 minutos. Luego se les recomienda a los pacientes no ducharse hasta el día siguiente.
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4: Repertuar tohto koncertu je venovaný španielskej hudbe.
5: El repertorio de este concierto está formado por música española, siendo una de las obras presentadas el concierto andaluz de Joaquín Rodrigo. En su tiempo se lo dedicó al famoso Cuarteto de los Romeros y nosotros, los guitarristas, le agradecemos mucho esta pieza tan hermosa, compuesta para guitarras. El concierto se basa en el folclore andaluz, muy cercano a la guitarra. Para nosotros es un honor presentarlo en la Filarmónica Eslovaca. El público podrá disfrutar también de otras obras, incluido el bolero, composición del francés Ravel, pero de temperamento español.
2: Según su experiencia, ¿cómo reacciona el público eslovaco a la música iberoamericana?
5: El público eslovaco está encantado con esta música, la recibe muy bien, lo que confirma nuestra experiencia de organizar diferentes eventos. Lo digo así, cuando ofrecemos música española, las entradas se agotan rápidamente. A su vez, los intérpretes de España son un imán para los eslovacos. No es de sorprender. Como decía Albéniz, esta música está llena de olores mediterráneos. Así que la música española, además de ser de alta calidad, tiene algo extra, lo cual nuestro público percibe muy bien.
2: Martin Krajčo, del Cuarteto de Guitarras de Bratislava, ha precisado durante nuestra charla que esta agrupación dio su primer concierto en diciembre de 1995, con lo cual las celebraciones de su 30 cumpleaños fueron iniciadas ya el año pasado y continúan.
5: Sí, y creo que lo más importante de estas tres décadas es el hecho de que de verdad hayamos aguantado estos 30 años. No es nada fácil, y en las circunstancias que hay, lo considero hasta un milagro. Claro que ha habido varios hitos que han posibilitado que sigamos tocando juntos. Lo que nos une sobre todo es la música. Es lo que nos ha ayudado a perseverar también en los periodos más difíciles. Además de la música española y latinoamericana, que tocamos a menudo, también forma parte de nuestro repertorio la música eslovaca, que promovemos a menudo y con mucho agrado. Tenemos relaciones muy estrechas con varios compositores eslovacos a quienes les agradecemos que hayan compuesto obras para un cuarteto de guitarras.
2: Como por ejemplo.
4: Z tých našich spoluprác určite sú také najhlbšie a najčastejšie s Vladimírom Godárom.
5: De las colaboraciones más frecuentes y más profundas puedo mencionar a los compositores Vlado Godár, Peter Breiner o Peter Mahajdik. Son personalidades que nos han regalado muchas composiciones hermosas.
2: Han actuado en diversos países, incluida España.
4: Hrali sme recitali v španielských mestách aj v Madride.
5: Dimos recitales en varias ciudades españolas, Madrid incluido, siempre con una recepción muy positiva, lo cual nos encanta. Mi última experiencia es del verano pasado, cuando nos presentamos en Granada, en un festival internacional con música argentina. La respuesta de la audiencia fue maravillosa. Creo que la simpatía es mutua.
2: El Cuarteto de Guitarras de Bratislava, con ocasión de su 30 cumpleaños, ha preparado un programa especial en cooperación con el Cuarteto de Moises y la excelente cantante Eva Šušková y con Silfredo Pérez, músico venezolano, quien toca el cuatro, la típica guitarra venezolana. Además de este proyecto único, en 2025 el Cuarteto de Guitarras de Bratislava estrenó varias obras de compositores eslovacos. Y además también el Amor Brujo de Manuel de Falla, arreglado para el Cuarteto de Guitarras y el Canto. Con esta última composición siguen presentándose en diversos festivales internacionales.

0: otro redondo aniversario celebra el Festival Internacional de Guitarra de JK Merz. Lleva ya medio siglo ofreciendo música de guitarra de todo el mundo al público de Bratislava. Este año, su edición jubilar tendrá lugar entre los días 21 y 26 de junio. El guitarrista Martin Krajčo, organizador de evento, explica.
1: Este festival es notable por varias razones. Una de ellas es que se trata del más antiguo festival de guitarra en el mundo, o al menos hasta ahora no hemos descubierto otro de este género que dure sin interrupción durante 50 años. En cuanto a su entrelazamiento con la música española, he de decir que quizás no haya habido una edición sin música de España o sin algún intérprete de la península ibérica. En este contexto he de destacar la muy buena colaboración de la Embajada del Reino de España en Eslovaquia.
0: En junio de 2026 vendrá en el marco del Festival de Josef Kaspar Merz el guitarrista español Rafael Aguirre. Que no sean pocos los aniversarios redondos, hemos de recordar los datos del mismo compositor Merz.
1: Merz nació en Bratislava, creció aquí artísticamente y luego se mudó a Viena, donde se convirtió en un reconocido guitarrista y compositor. Este año recordamos dos aniversarios suyos, ya que nació en 1806 y falleció en 1856. Además de muchas composiciones fantásticas que escribió, realizó una compilación interesante, titulada Kukuk, la cual abarca 137 composiciones cortas para guitarra. Se la regaló a los aficionados de guitarra de su época y contiene canciones, himnos, danzas, diversas composiciones que conjuntamente nos dan una imagen de la música europea del siglo XIX. Es de verdad sorprendente qué rica era la música de aquel periodo. Esto lo menciono también, ya que se refiere igualmente a la música española. Así que el hermanamiento entre las naciones europeas se fue realizando, entre otros, gracias a este esfuerzo de Merz, ya que Kukuk se vendió a hogares de todo el continente.
0: Sin lugar a dudas, el festival de JK Merz ha contribuido a la popularización de esta personalidad y su música.
1: Seguro que sí, ha sido nuestra intención también. Durante 10 años incluso organizamos un concurso internacional con composiciones obligatorias de Merz. Hoy día a menudo los intérpretes extranjeros que vienen a Bratislava ensayan alguna composición suya y luego les queda en su repertorio.
0: Con ocasión de los mencionados redondos aniversarios será bautizada una nueva biografía de Merz, incluso en inglés. Y mi última pregunta al músico y pedagogo Martin Krajčo va en torno al futuro de la música clásica, mirándolo desde la perspectiva de los cambios que se avecinan con el desarrollo de la inteligencia artificial.
1: Sí, surgen dudas en varias profesiones, si no en todas. Seguramente varios factores humanos van a ser reemplazados por la tecnología. No obstante, en la música clásica observamos que crece notablemente el número de personas que llegan a los conciertos y los eventos que organizamos, a pesar del montón de la música que hay en Internet. Es como una respuesta inconsciente a esta lucha que la humanidad lleva contra la tecnología. Yo respaldo la opinión de que si nos vamos a orientar sobre todo al lado humano de cada actividad, podremos ralentizar o parar esta tendencia hacia la primacía de lo tecnológico. En el arte, por ejemplo, lo que queremos es sentir el encanto de lo humano, no la calidad técnica. Esto no
2: cambia. Queridos amigos y fieles radioyentes, estamos llegando a los últimos segundos del programa de hoy. Espero que los temas elegidos y todo el programa les hayan gustado. Desde la cabina de sonido les saludan el técnico de sonido Abdulgani Arut, el asesor musical Rado Meša y desde el micrófono su redactor Peter Sabacek. Mañana les acompañará mi colega Ile Luis de Galna y Torres en el programa regular de los domingos. Que tengan un feliz fin de semana y hasta muy pronto.
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1: Hola y muy buenas tardes, estimados radiofonistas y aficionados de la onda corta en nuestro programa regular de los sábados. Las transmisiones de su emisora favorita, Radio Eslovaquia Internacional, también hoy continúan con otra de nuestras emisiones regulares que contiene esta vez todos los mejores segmentos emitidos durante la semana que se está acabando. En la primera parte de nuestra transmisión de hoy les acompañará mi colega José Portuondo, entrevistando al nuevo jefe de la representación de la Comisión Europea en nuestro país, Peter Stano. En la segunda parte de nuestra emisión de hoy les acompañará una de mis colegas, Ladia Hudzovičová, que les presentará el balneario de Smrdáky. Y en la tercera y última parte de nuestro programa de hoy estarán con otra de mis colegas, esta vez con María Mangová, quien les familiarizará con Cuarteto de Guitarras de Bratislava. Pónganse cómodos, que el programa comienza bajo esta línea.
2: ¿Sobre qué valores se fundó la Unión Europea y cómo los entendemos hoy?
3: Dnes musím povedať, že ich vnímame úplne, alebo mali by sme ich vnímať úplne rovnako ako na začiatku.
1: Hoy debo decir que las percibimos o deberíamos percibirlas exactamente igual que al principio, porque la Unión Europea se creó como un proyecto de paz basado en las lecciones aprendidas del trágico pasado de este continente, cuando las naciones luchaban entre sí durante décadas, siglos, matándose y destruyéndose mutuamente. Luego, tras la Segunda Guerra Mundial, que fue el conflicto global más devastador, las principales naciones europeas se dijeron: «Basta ya, esto no tiene sentido. Trabajemos juntos y creemos una zona de paz, una zona de prosperidad donde la gente esté bien y colabore». Y sobre la base de esa colaboración se generará una dependencia positiva entre ellas y no habrá guerras. Así se desarrolló la comunidad, pero luego, en los últimos años, de alguna manera, hemos olvidado lo que fue en sus inicios. Hoy el mundo que nos rodea nos lo recuerda una vez más. Una guerra en nuestras fronteras debido a la agresión ilegal de la Federación de Rusia contra Ucrania, conflictos bélicos en el Medio Oriente, el Golfo Pérsico y otras partes del mundo. La Unión Europea es como esa isla de estabilidad que nos recuerda nuestra razón de ser: proteger a nuestra gente de los horrores de la guerra, garantizar un bienestar relativo para que podamos vivir en paz y desarrollar nuestro potencial, el potencial de nuestros hijos. Puede sonar un poco cursi o a eslogan, pero si analizamos la esencia, esos principios, si observamos el mundo actual y las mayores amenazas, nos daremos cuenta de que hoy nos vemos completamente inmersos en él, que vivimos en un mundo impredecible en el que no existen reglas. Aquí nuevamente tenemos la experiencia de conflictos bélicos que nos rodean y nos afectan, o al menos interfieren con lo que pagamos por el gas, el diésel, los alimentos, etc. Pero el hecho de pertenecer a la Unión Europea nos protege, porque somos una comunidad de 500 millones de personas que no solo compartimos valores y principios como la libertad, la democracia, la igualdad, etc., sino que también compartimos en solidaridad la fortaleza económica que nos protege de esos cambios en la escena internacional. Los países de África o Asia no cuentan con esto. Este es un logro de la cooperación europea.
2: En relación con lo que usted ha dicho, surge la pregunta: ¿hasta qué punto está realmente cohesionada la Unión Europea hoy? El mundo que nos rodea y los conflictos militares que usted mencionó muestran claramente que, en comparación con otras potencias mundiales, la supervivencia de la Unión Europea y su verdadera competitividad tal vez solo sea posible sobre la base de la cohesión. ¿Qué cree que se puede hacer para que así sea?
3: Presne v tomto svete Európska únia môže prežiť len tým, že si pripomenie niektoré zase tie slogany z minulosti.
1: En este mundo la Unión Europea solo puede sobrevivir si no olvida algunos de los lemas del pasado que han demostrado su valía. Los tres mosqueteros decían: uno para todos y todos para uno. Y ahí está la esencia, que en la unidad está la fuerza. Decimos que estamos unidos en la diversidad y que nuestra unidad es nuestra mayor ventaja competitiva. Cooperamos, somos una economía poderosa, tenemos un mercado abierto. Tenemos un mercado común, no tenemos fronteras, somos, por así decirlo, un todo unificado, que se compone de 27 Estados miembros muy diversos. Si continuamos cooperando económicamente, no nos veremos afectados por una crisis económica más fundamental. Mientras sigamos cooperando políticamente, nadie conseguirá debilitar a la Unión Europea como actor político. Esto redunda en nuestro interés y corresponde a los Estados miembros evaluar si quieren transitar solos en el mundo actual, actuando según sus propios intereses nacionales y decisiones sin consulta, o si, por el contrario, cooperaremos y buscaremos soluciones comunes. En lo personal, creo que tanto por ejemplos prácticos como por lo que observamos en el mundo, que la cooperación es más eficaz. Eslovaquia es un país de 5 millones de habitantes. En la Unión Europea hay pocos países grandes. La Unión Europea está formada por países más bien pequeños y cada uno sabe que no puede sobrevivir por sí solo, ni promover y proteger los intereses de su población como lo haría con el respaldo de una comunidad de 500 millones de personas. Así que en la Unión está la fuerza y unidos somos más fuertes para afrontar las influencias externas negativas que están desestabilizando el orden mundial y que no respetan las normas establecidas. Nosotros, la Unión Europea, nos basamos en las normas y en el respeto a estas y mientras sigamos así, podremos resistir todas las tendencias negativas que nos afectan desde fuera. Así que se trata de tomar decisiones conjuntas, de cooperar en función del interés común, lo cual no significa suprimir el interés nacional, sino estar dispuesto a dialogar sobre cómo proteger mis intereses nacionales, teniendo en cuenta también los intereses nacionales de mi socio, que vendrá a ayudarme en caso de emergencia. Porque si solo promuevo obstinadamente mis opiniones e intereses, nadie vendrá a ayudarme, y entonces los estados más pequeños corren el riesgo de quedar desamparados y ser aplastados.
2: El pasado 1 de mayo se cumplieron 22 años del ingreso de Eslovaquia en la Unión Europea. La siguiente pregunta, que podría considerarse imprescindible y que se ha formulado en numerosas ocasiones, es... ¿Qué beneficios obtiene Slovakia de su pertenencia a la Unión Europea?
3: Toto je veľmi relevantná otázka, ktorú si myslím, by sme si mali klásť každý deň.
1: Esta es una pregunta muy relevante que creo que deberíamos hacernos cada día. La gente suele preguntarse al iniciar una relación, ¿qué gano yo con esto? Bueno, si le preguntas a la Unión Europea, ¿qué gano yo con esto? Te diré que hay tres niveles. Primero, obtengo protección y estabilidad. Sabemos que lo que le pasó a Ucrania no nos pasará a nosotros, que ningún agresor impredecible nos atacará. Segundo, juntos somos más fuertes. Nuestra economía es abierta, pero tenemos un mercado común. Esto significa que nosotros, Eslovaquia en concreto, exportamos la gran mayoría de nuestra producción a los países de la Unión Europea, así que gracias a eso tenemos crecimiento económico. Y luego, a nivel del ciudadano, ¿qué ganamos nosotros? Aportamos un euro y recibimos 2 o 3 euros a cambio. Creo que es un trato muy, muy bueno, si se me permite decirlo así. Si lo desglosáramos en partes más pequeñas, entre el 70 y el 80% de las inversiones públicas en Eslovaquia se destinan al aislamiento térmico de edificios, la construcción de autopistas, carreteras, pasos elevados, pasos subterráneos, circunvalaciones y otras vías de comunicación. El hecho de que nuestros agricultores puedan sobrevivir se debe en parte a las subvenciones europeas, aunque, por supuesto, hay mucha controversia al respecto y los agricultores siguen quejándose. Pero lo cierto es que muchos sobreviven gracias a las subvenciones europeas. No tendríamos esto sin la Unión Europea. Y si hablamos de cifras, desde que Eslovaquia se unió a la Unión Europea hace 22 años, hemos recibido 36 mil millones de euros, casi 1.500 millones anuales, en efectivo que podemos usar para mantener el país en funcionamiento. Además, en los últimos años hemos recibido un plan de recuperación y resiliencia, que en realidad son fondos de apoyo para reactivar la economía tras la pandemia del coronavirus. Entonces, ¿qué obtenemos a cambio? Bueno, en esta etapa ya contamos con unos 42.500 millones de euros que los ciudadanos de otros estados miembros nos aportan en un gesto de solidaridad europea para que podamos crecer, alcanzar su nivel de vida, cooperar y fortalecer esta comunidad. Esto es lo que nos aporta la Unión Europea: paz, estabilidad y prosperidad económica. El crecimiento económico en Eslovaquia, por ejemplo, este año, a pesar de todos los indicadores negativos, se debe únicamente a los fondos europeos. Esto significa que, gracias a nuestra pertenencia a la Unión Europea, estamos en la situación actual, porque sin ella estaríamos mucho peor y seríamos mucho más vulnerables.
2: El poder ejecutivo en la Unión Europea lo ejerce la Comisión Europea, en la que cada Estado miembro tiene un representante. En el caso de la República Eslovaca, el comisario es un diplomático experimentado, el señor Maroš Šefčovič. ¿Qué papel desempeña la representación de la Comisión Europea en Eslovaquia?
3: Tu by som vysvetlil dve veci. Jedna vec je, že Európska komisia, áno, často sa hovorí, že je to taká exekutíva, taká výkonná zložka, ale...
1: Me gustaría explicar dos cosas. Primero, a menudo se dice que la Comisión Europea es un poder ejecutivo, pero en realidad no es así, porque a diferencia de los Estados miembros, aunque es positivo que la opinión pública la perciba como una especie de gobierno, no tiene los mismos poderes que un gobierno, no tiene poderes ejecutivos. presenta propuestas legislativas que luego son debatidas y aprobadas por los Estados miembros. Lo que hace la Comisión, además de presentar propuestas, es supervisar cómo los Estados miembros cumplen los compromisos que ellos mismos han asumido. Así pues, su función es más bien de control. En los libros de texto sobre integración europea se encuentra una definición que indica que la Comisión Europea es, en realidad, la guardiana de los acuerdos, es decir, que vela por lo que los Estados miembros han acordado, pero no puede influir en ello directamente porque no tiene derecho a voto. La Comisión Europea está integrada por representantes de los Estados miembros que los nominan, pero al mismo tiempo, estos representantes, es decir, los eurocomisarios, no pueden representar los intereses de los Estados que los nominaron, sino que son representantes de la Comisión. Eslovaquia es afortunada de haber podido nombrar a una persona tan destacada como Maroš Šefčovič, quien lleva mucho tiempo en la Comisión Europea, creo que por cuarta vez. Cumple un papel muy importante al supervisar los asuntos de comercio y seguridad económica, que son cuestiones clave y prioritarias para la Unión Europea en este momento, por lo que también es una muestra de confianza en su capacidad para manejar y gestionar el tema políticamente. El papel de la representación de la Comisión Europea en Eslovaquia es comunicar las políticas de la Comisión Europea al público nacional, ya sea profesional, político o un ciudadano común, y al mismo tiempo servir de puente, como un cruce de caminos de información que transfiere información de Eslovaquia a Bruselas, para que la Comisión comprenda lo que sucede en Eslovaquia. Al mismo tiempo, también trabaja en el sentido contrario, explicando a Eslovaquia, especialmente a los representantes del Estado, el gobierno y las instituciones nacionales, que quiere Bruselas, que está haciendo Bruselas y por lo que lo hace.
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4: Smrdáky es un nombre muy raro de una población y de un balneario. Tenemos que explicar que el verbo smrdieť en eslovaco significa oler mal. Según los documentos históricos, el pueblo original se llamaba Villanueva y el nombre de Smrdáky lo recibió justamente por la presencia de fuentes malolientes. El balneario fue fundado en el año 1833 por un noble, el dueño de este terreno, que se llamó Josef Vietoris. El balneario era muy conocido en el periodo que antecedió a la Primera Guerra Mundial. Entre los años 1935 y 38 se efectuaban aquí cerca de 400 baños al día. En 1953 fue descubierta la fuente principal del agua mineral, que tenía una alta concentración de ácido sulfhídrico, y a partir del año 1977 Smrdáky empezó a formar parte de los balnearios más importantes del país. Cedemos ahora la palabra a su directora, la señora María Turiáníková.
5: To, čo robí Smrdáky smrdákmi, tak už ten názov hovorí, že vlastne je to preto, lebo tá voda zapácha, smrdí.
6: El elemento más importante al que se debe la existencia de nuestro balneario es el agua especial que brota en este territorio. A esta agua incluso se debe también el nombre de la localidad. El mal olor se debe a su principal componente curativo, que es el ácido sulfhídrico. Su contenido en un litro de agua es de 680 miligramos. Esta concentración la convierte en el agua sulfhídrica más fuerte en Europa Central.
4: El ácido sulfhídrico es una sustancia que cura las inflamaciones y acelera los procedimientos curativos de la piel. La alta concentración de esta sustancia en el agua mineral de Smrdáky obviamente es disuelta en agua caliente antes de ser suministrada a los pacientes, porque la fuente del agua mineral tiene solo 13 grados centígrados.
5: Každý pacient má špeciálne stanovenú koncentráciu vody, ktorú určuje lekár.
6: El agua mineral la diluimos en base a la prescripción médica y puesto que los baños se suministran en las bañeras, cada paciente recibe la concentración de ácido sulfhídrico que le fue indicada, incluida la temperatura del agua y el tiempo recomendado para el tratamiento. Quiero destacar que una gran parte de los tratamientos la representan las envolturas de fango que también contiene ácido sulfhídrico. El fango de Smrdáky se explota aquí en la localidad de Balneario y después de su explotación se deja madurar en contenedores grandes por periodo de un año.
4: El agua mineral de Smrdáky está destinada exclusivamente para el uso externo. Ni se toma, ni se inhala.
5: Samozrejme, máme stálu klientelu, hlavne preto, že to, čo sa u nás lieči...
6: La mayor parte de nuestros clientes, cerca de un 55%, son pacientes con la psoriasis. Dado que esta enfermedad es incurable, estos clientes con mucho gusto vienen aquí con regularidad para aliviar sus problemas. Comparándola con otras terapias posibles, como son el mar y otros tratamientos naturales, el agua de Smrdáky, sin duda, ocupa el primer lugar entre estas. Tiene el más alto nivel de la eficaz y trae la mejora más evidente.
4: ¿Podría usted resumir las diagnosis que se curan en Smrdáky?
5: Chodia sem pacienti s kožnými ochoreniami, rôzne druhy kožných ochorení a potom sú to pohybové ochorenia.
6: Nuestro balneario está destinado a curar las enfermedades de piel y las del aparato locomotor. También somos el único balneario de Eslovaquia que sirve para curar a los niños. Los niños que tienen entre 3 y 6 años deben venir acompañados por sus padres, mientras que los mayores de 6 años pueden pasar la estancia aquí sin acompañamiento. Dado que tenemos nuestra propia escuela, los niños curándose en Smrdáky no pierden ningún día de clase.
4: ¿Existe una leyenda o una historia sobre cómo nació el balneario de Smrdáky?
5: Hovorí sa, že tu vlastne boli nejaké pašienky, kde pastier pásol svoje ovečky a keďže mal obolené nohy.
6: Originalmente esta era una zona de pastos. Se dice que un día un pastor de ovejas sentía dolores de pies y con la intención de descansarse un poco se paró en un pequeño lago. Si bien el agua olía mal, el pastor decidió bañar sus pies para aliviar el dolor. Mientras bañaba los pies en el lago, empezó a sentir una mejora y después de algunos días el dolor desapareció completamente. Entonces venía a bañarse aquí siempre cuando tenía dolores de sus extremidades, confirmando siempre el efecto curativo del agua. Y paulatinamente, como pasa siempre en estos casos, la información se difundió entre la gente. Hay que decir que el pueblo originalmente se llamó de otra manera, pero como que la gente local olía de azufre, los habitantes de otros pueblos empezaron a llamarles Smrdáci, los que huelen mal. Así se originó el nombre de Smrdáky. Las primeras fuentes históricas que mencionan la presencia de fuentes curativas en este territorio datan del año 1617.

0: Para ver cómo se efectúan los tratamientos, los baños y las envolturas de fango, hemos entrado en el edificio de la balneoterapia y entrevistamos a la enfermera jefe, la señora Iveta Fojtlinová.
1: Tento minerálny vaňový kúpel je pripravovaný presne podľa ordinácie lekára. Každý
2: klient. El baño mineral en la bañera es un tratamiento individual, es decir, refiriéndose al estado actual del paciente y sobre todo a su diagnosis, el médico prescribe a cada paciente la concentración idónea del ácido sulfhídrico, la temperatura óptima del agua y el tiempo preciso establecido para el baño. Por ejemplo, la temperatura suele estar entre 36 y 38 grados centígrados. El tiempo del baño es de 10 a 15 minutos y en la mayoría de los casos el paciente debe bañarse de tal manera que su corazón se encuentre sobre el nivel del agua, puesto que la presencia del ácido sulfhídrico no es muy recomendada para las vías respiratorias. Al paciente se le aconseja de no aspirar directamente el vapor del agua. Después del baño, envolvemos al paciente en una sábana y lo dejamos descansar durante 15 minutos. Luego se les recomienda a los pacientes no ducharse hasta el día siguiente.
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4: Repertuar tohto koncertu je venovaný španielskej hudbe.
5: El repertorio de este concierto está formado por música española, siendo una de las obras presentadas el concierto andaluz de Joaquín Rodrigo. En su tiempo se lo dedicó al famoso Cuarteto de los Romeros y nosotros, los guitarristas, le agradecemos mucho esta pieza tan hermosa compuesta para guitarras. El concierto se basa en el folclore andaluz, muy cercano a la guitarra. Para nosotros es un honor presentarlo en la Filarmónica Eslovaca. El público podrá disfrutar también de otras obras, incluido el bolero, composición del francés Ravel, pero de temperamento español.
2: Según su experiencia, ¿cómo reacciona el público eslovaco a la música iberoamericana?
5: El público eslovaco está encantado con esta música, la recibe muy bien, lo que confirma nuestra experiencia de organizar diferentes eventos. Lo digo así, cuando ofrecemos música española, las entradas se agotan rápidamente. A su vez, los intérpretes de España son un imán para los eslovacos. No es de sorprender. Como decía Albéniz, esta música está llena de olores mediterráneos. Así que la música española, además de ser de alta calidad, tiene algo extra, lo cual nuestro público percibe muy bien.
2: Martin Krajčo, del Cuarteto de Guitarras de Bratislava, ha precisado durante nuestra charla que esta agrupación dio su primer concierto en diciembre de 1995, con lo cual las celebraciones de su 30 cumpleaños fueron iniciadas ya el año pasado y continúan.
5: Sí, y creo que lo más importante de estas tres décadas es el hecho de que de verdad hayamos aguantado estos 30 años. No es nada fácil, y en las circunstancias que hay, lo considero hasta un milagro. Claro que ha habido varios hitos que han posibilitado que sigamos tocando juntos. Lo que nos une sobre todo es la música. Es lo que nos ha ayudado a perseverar también en los periodos más difíciles. Además de la música española y latinoamericana, que tocamos a menudo, también forma parte de nuestro repertorio la música eslovaca, que promovemos a menudo y con mucho agrado. Tenemos relaciones muy estrechas con varios compositores eslovacos a quienes les agradecemos que hayan compuesto obras para un cuarteto de guitarras.
2: Como por ejemplo.
4: Z tých našich spoluprác určite sú také najhlbšie a najčastejšie s Vladimírom Godárom.
5: De las colaboraciones más frecuentes y más profundas puedo mencionar a los compositores Vlado Godár, Peter Breiner o Peter Mahajdik. Son personalidades que nos han regalado muchas composiciones hermosas.
2: Han actuado en diversos países, incluida España.
4: Hrali sme recitali v španielských mestách aj v Madride.
5: Dimos recitales en varias ciudades españolas, Madrid incluido, siempre con una recepción muy positiva, lo cual nos encanta. Mi última experiencia es del verano pasado, cuando nos presentamos en Granada, en un festival internacional con música argentina. La respuesta de la audiencia fue maravillosa. Creo que la simpatía es mutua.
2: El Cuarteto de Guitarras de Bratislava, con ocasión de su 30 cumpleaños, ha preparado un programa especial en cooperación con el Cuarteto de Moises y la excelente cantante Eva Šušková y con Silfredo Pérez, músico venezolano, quien toca el cuatro, la típica guitarra venezolana. Además de este proyecto único, en 2025 el Cuarteto de Guitarras de Bratislava estrenó varias obras de compositores eslovacos. Y además también el Amor Brujo de Manuel de Falla, arreglado para el Cuarteto de Guitarras y el Canto. Con esta última composición siguen presentándose en diversos festivales internacionales.

0: o al menos hasta ahora no hemos descubierto otro de este género que dure sin interrupción durante 50 años. En cuanto a su entrelazamiento con la música española, he de decir que quizás no haya habido una edición sin música de España o sin algún intérprete de la península ibérica. En este contexto he de destacar la muy buena colaboración de la Embajada del Reino de España en Eslovaquia.
1: En junio de 2026 vendrá, en el marco del Festival de Josef Kaspar Merz, el guitarrista español Rafael Aguirre. Que no sean pocos los aniversarios redondos, hemos de recordar los datos del mismo compositor Merz.
0: Merz nació en Bratislava, creció aquí artísticamente y luego se mudó a Viena, donde se convirtió en un reconocido guitarrista y compositor. Este año recordamos dos aniversarios suyos, ya que nació en 1806 y falleció en 1856. Además de muchas composiciones fantásticas que escribió, realizó una compilación interesante, titulada Kukuk, la cual abarca 137 composiciones cortas para guitarra. Se la regaló a los aficionados de guitarra de su época y contiene canciones, himnos, danzas, diversas composiciones que conjuntamente nos dan una imagen de la música europea del siglo XIX. Es de verdad sorprendente qué rica era la música de aquel periodo. Esto lo menciono también, ya que se refiere igualmente a la música española. Así que el hermanamiento entre las naciones europeas se fue realizando, entre otros, gracias a este esfuerzo de Merz, ya que Kukuk se vendió a hogares de todo el continente.
1: Sin lugar a dudas, el festival de J.K. Merz ha contribuido a la popularización de esta personalidad y su música.
0: Seguro que sí, ha sido nuestra intención también. Durante 10 años incluso organizamos un concurso internacional con composiciones obligatorias de Merz. Hoy día a menudo los intérpretes extranjeros que vienen a Bratislava ensayan alguna composición suya y luego les queda en su repertorio.
1: Con ocasión de los mencionados redondos aniversarios será bautizada una nueva biografía de Merz, incluso en inglés. Y mi última pregunta al músico y pedagogo Martin Kreitscho va en torno al futuro de la música clásica, mirándolo desde la perspectiva de los cambios que se avecinan con el desarrollo de la inteligencia artificial.
0: Sí, surgen dudas en varias profesiones, si no en todas. Seguramente varios factores humanos van a ser reemplazados por la tecnología. No obstante, en la música clásica observamos que crece notablemente el número de personas que llegan a los conciertos y los eventos que organizamos, a pesar del montón de la música que hay en Internet. Es como una respuesta inconsciente a esta lucha que la humanidad lleva contra la tecnología. Yo respaldo la opinión de que si nos vamos a orientar sobre todo al lado humano de cada actividad, podremos ralentizar o parar esta tendencia hacia la primacía de lo tecnológico. En el arte, por ejemplo, lo que queremos es sentir el encanto de lo humano, no la calidad técnica. Esto no cambia.
2: Queridos amigos y fieles radioyentes, estamos llegando a los últimos segundos del programa de hoy. Espero que los temas elegidos y todo el programa les hayan gustado. Desde la cabina de sonido les saludan el técnico de sonido Abdulgani Arut, el asesor musical Rado Meša y desde el micrófono su redactor Peter Sabacek. Mañana les acompañará mi colega Ile Luis de Galna y Torres en el programa regular de los domingos. Que tengan un feliz fin de semana y hasta muy pronto.
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1: Hola y muy buenas tardes, estimados radiofonistas y aficionados de la onda corta en nuestro programa regular de los sábados. Las transmisiones de su emisora favorita, Radio Eslovaquia Internacional, también hoy continúan con otra de nuestras emisiones regulares que contiene esta vez todos los mejores segmentos emitidos durante la semana que se está acabando. En la primera parte de nuestra transmisión de hoy les acompañará mi colega José Portuondo entrevistando al nuevo jefe de la representación de la Comisión Europea en nuestro país, Peter Stano. En la segunda parte de nuestra emisión de hoy les acompañará una de mis colegas, Laďa Hudzovičová, que les presentará el balneario de Smrdáky. Y en la tercera y última parte de nuestro programa de hoy estarán con otra de mis colegas, esta vez con María Mangová, quien les familiarizará con Cuarteto de Guitarras de Bratislava. Pónganse cómodos, que el programa comienza bajo esta línea.
2: ¿Sobre qué valores se fundó la Unión Europea y cómo los entendemos hoy?
3: Dnes musím povedať, že ich vnímame úplne, alebo mali by sme ich vnímať úplne rovnako ako na začiatku.
1: Hoy debo decir que las percibimos o deberíamos percibirlas exactamente igual que al principio, porque la Unión Europea se creó como un proyecto de paz basado en las lecciones aprendidas del trágico pasado de este continente, cuando las naciones luchaban entre sí durante décadas, siglos, matándose y destruyéndose mutuamente. Luego, tras la Segunda Guerra Mundial, que fue el conflicto global más devastador, las principales naciones europeas se dijeron: «Basta ya, esto no tiene sentido. Trabajemos juntos y creemos una zona de paz, una zona de prosperidad donde la gente esté bien y colabore». Y sobre la base de esa colaboración se generará una dependencia positiva entre ellas y no habrá guerras. Así se desarrolló la comunidad, pero luego, en los últimos años, de alguna manera, hemos olvidado lo que fue en sus inicios. Hoy el mundo que nos rodea nos lo recuerda una vez más. Una guerra en nuestras fronteras debido a la agresión ilegal de la Federación de Rusia contra Ucrania, conflictos bélicos en el Medio Oriente, el Golfo Pérsico y otras partes del mundo. La Unión Europea es como esa isla de estabilidad que nos recuerda nuestra razón de ser: proteger a nuestra gente de los horrores de la guerra, garantizar un bienestar relativo para que podamos vivir en paz y desarrollar nuestro potencial, el potencial de nuestros hijos. Puede sonar un poco cursi o a eslogan, pero si analizamos la esencia, esos principios, si observamos el mundo actual y las mayores amenazas, nos daremos cuenta de que hoy nos vemos completamente inmersos en él, que vivimos en un mundo impredecible en el que no existen reglas. Aquí nuevamente tenemos la experiencia de conflictos bélicos que nos rodean y nos afectan, o al menos interfieren con lo que pagamos por el gas, el diésel, los alimentos, etc. Pero el hecho de pertenecer a la Unión Europea nos protege, porque somos una comunidad de 500 millones de personas que no solo compartimos valores y principios como la libertad, la democracia, la igualdad, etc., sino que también compartimos en solidaridad la fortaleza económica que nos protege de esos cambios en la escena internacional. Los países de África o Asia no cuentan con esto. Este es un logro de la cooperación europea.
2: En relación con lo que usted ha dicho, surge la pregunta: ¿hasta qué punto está realmente cohesionada la Unión Europea hoy? El mundo que nos rodea y los conflictos militares que usted mencionó muestran claramente que, en comparación con otras potencias mundiales, la supervivencia de la Unión Europea y su verdadera competitividad tal vez solo sea posible sobre la base de la cohesión. ¿Qué cree que se puede hacer para que así sea?
3: Presne v tomto svete Európska únia môže prežiť len tým, že si pripomenie niektoré zase tie slogany z minulosti.
1: En este mundo la Unión Europea solo puede sobrevivir si no olvida algunos de los lemas del pasado que han demostrado su valía. Los tres mosqueteros decían: uno para todos y todos para uno. Y ahí está la esencia, que en la unidad está la fuerza. Decimos que estamos unidos en la diversidad y que nuestra unidad es nuestra mayor ventaja competitiva. Cooperamos, somos una economía poderosa, tenemos un mercado abierto. Tenemos un mercado común, no tenemos fronteras, somos, por así decirlo, un todo unificado, que se compone de 27 Estados miembros muy diversos. Si continuamos cooperando económicamente, no nos veremos afectados por una crisis económica más fundamental. Mientras sigamos cooperando políticamente, nadie conseguirá debilitar a la Unión Europea como actor político. Esto redunda en nuestro interés y corresponde a los Estados miembros evaluar si quieren transitar solos en el mundo actual, actuando según sus propios intereses nacionales y decisiones sin consulta, o si, por el contrario, cooperaremos y buscaremos soluciones comunes. En lo personal, creo que tanto por ejemplos prácticos como por lo que observamos en el mundo, que la cooperación es más eficaz. Eslovaquia es un país de 5 millones de habitantes. En la Unión Europea hay pocos países grandes. La Unión Europea está formada por países más bien pequeños y cada uno sabe que no puede sobrevivir por sí solo, ni promover y proteger los intereses de su población como lo haría con el respaldo de una comunidad de 500 millones de personas. Así que en la Unión está la fuerza y unidos somos más fuertes para afrontar las influencias externas negativas que están desestabilizando el orden mundial y que no respetan las normas establecidas. Nosotros, la Unión Europea, nos basamos en las normas y en el respeto a estas y mientras sigamos así, podremos resistir todas las tendencias negativas que nos afectan desde fuera. Así que se trata de tomar decisiones conjuntas, de cooperar en función del interés común, lo cual no significa suprimir el interés nacional, sino estar dispuesto a dialogar sobre cómo proteger mis intereses nacionales, teniendo en cuenta también los intereses nacionales de mi socio, que vendrá a ayudarme en caso de emergencia. Porque si solo promuevo obstinadamente mis opiniones e intereses, nadie vendrá a ayudarme, y entonces los estados más pequeños corren el riesgo de quedar desamparados y ser aplastados.
2: El pasado 1 de mayo se cumplieron 22 años del ingreso de Eslovaquia en la Unión Europea. La siguiente pregunta, que podría considerarse imprescindible y que se ha formulado en numerosas ocasiones, es... ¿Qué beneficios obtiene Slovakia de su pertenencia a la Unión Europea?
3: Toto je veľmi relevantná otázka, ktorú si myslím, by sme si mali klásť každý deň.
1: Esta es una pregunta muy relevante que creo que deberíamos hacernos cada día. La gente suele preguntarse al iniciar una relación, ¿qué gano yo con esto? Bueno, si le preguntas a la Unión Europea, ¿qué gano yo con esto? Te diré que hay tres niveles. Primero, obtengo protección y estabilidad. Sabemos que lo que le pasó a Ucrania no nos pasará a nosotros, que ningún agresor impredecible nos atacará. Segundo, juntos somos más fuertes. Nuestra economía es abierta, pero tenemos un mercado común. Esto significa que nosotros, Eslovaquia en concreto, exportamos la gran mayoría de nuestra producción a los países de la Unión Europea, así que gracias a eso tenemos crecimiento económico. Y luego, a nivel del ciudadano, ¿qué ganamos nosotros? Aportamos un euro y recibimos 2 o 3 euros a cambio. Creo que es un trato muy, muy bueno, si se me permite decirlo así. Si lo desglosáramos en partes más pequeñas, entre el 70 y el 80% de las inversiones públicas en Eslovaquia se destinan al aislamiento térmico de edificios, la construcción de autopistas, carreteras, pasos elevados, pasos subterráneos, circunvalaciones y otras vías de comunicación. El hecho de que nuestros agricultores puedan sobrevivir se debe en parte a las subvenciones europeas, aunque, por supuesto, hay mucha controversia al respecto y los agricultores siguen quejándose. Pero lo cierto es que muchos sobreviven gracias a las subvenciones europeas. No tendríamos esto sin la Unión Europea. Y si hablamos de cifras, desde que Eslovaquia se unió a la Unión Europea hace 22 años, hemos recibido 36 mil millones de euros, casi 1.500 millones anuales, en efectivo que podemos usar para mantener el país en funcionamiento. Además, en los últimos años hemos recibido un plan de recuperación y resiliencia, que en realidad son fondos de apoyo para reactivar la economía tras la pandemia del coronavirus. Entonces, ¿qué obtenemos a cambio? Bueno, en esta etapa ya contamos con unos 42.500 millones de euros que los ciudadanos de otros estados miembros nos aportan en un gesto de solidaridad europea para que podamos crecer, alcanzar su nivel de vida, cooperar y fortalecer esta comunidad. Esto es lo que nos aporta la Unión Europea, paz, estabilidad y prosperidad económica. El crecimiento económico en Eslovaquia, por ejemplo, este año, a pesar de todos los indicadores negativos, se debe únicamente a los fondos europeos. Esto significa que, gracias a nuestra pertenencia a la Unión Europea, estamos en la situación actual, porque sin ella estaríamos mucho peor y seríamos mucho más vulnerables.
2: El poder ejecutivo en la Unión Europea lo ejerce la Comisión Europea, en la que cada Estado miembro tiene un representante. En el caso de la República Eslovaca, el comisario es un diplomático experimentado, el señor Maroš Šefčovič. ¿Qué papel desempeña la representación de la Comisión Europea en Eslovaquia?
3: Tu by som vysvetlil dve veci. Jedna vec je, že Európska komisia, áno, často sa hovorí, že je to taká exekutíva, taká výkonná zložka, ale...
1: Me gustaría explicar dos cosas. Primero, a menudo se dice que la Comisión Europea es un poder ejecutivo, pero en realidad no es así, porque a diferencia de los Estados miembros, aunque es positivo que la opinión pública la perciba como una especie de gobierno, no tiene los mismos poderes que un gobierno, no tiene poderes ejecutivos. presenta propuestas legislativas que luego son debatidas y aprobadas por los Estados miembros. Lo que hace la Comisión, además de presentar propuestas, es supervisar cómo los Estados miembros cumplen los compromisos que ellos mismos han asumido. Así pues, su función es más bien de control. En los libros de texto sobre integración europea se encuentra una definición que indica que la Comisión Europea es, en realidad, la guardiana de los acuerdos, es decir, que vela por lo que los Estados miembros han acordado, pero no puede influir en ello directamente porque no tiene derecho a voto. La Comisión Europea está integrada por representantes de los Estados miembros que los nominan, pero al mismo tiempo, estos representantes, es decir, los eurocomisarios, no pueden representar los intereses de los Estados que los nominaron, sino que son representantes de la Comisión. Eslovaquia es afortunada de haber podido nombrar a una persona tan destacada como Maroš Šefčovič, quien lleva mucho tiempo en la Comisión Europea, creo que por cuarta vez. Cumple un papel muy importante al supervisar los asuntos de comercio y seguridad económica, que son cuestiones clave y prioritarias para la Unión Europea en este momento, por lo que también es una muestra de confianza en su capacidad para manejar y gestionar el tema políticamente. El papel de la representación de la Comisión Europea en Eslovaquia es comunicar las políticas de la Comisión Europea al público nacional, ya sea profesional, político o un ciudadano común, y al mismo tiempo servir de puente, como un cruce de caminos de información que transfiere información de Eslovaquia a Bruselas, para que la Comisión comprenda lo que sucede en Eslovaquia. Al mismo tiempo, también trabaja en el sentido contrario, explicando a Eslovaquia, especialmente a los representantes del Estado, el gobierno y las instituciones nacionales, que quiere Bruselas, que está haciendo Bruselas y por lo que lo hace.
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4: Smrdáky es un nombre muy raro de una población y de un balneario. Tenemos que explicar que el verbo smrdieť en eslovaco significa oler mal. Según los documentos históricos, el pueblo original se llamaba Villanueva y el nombre de Smrdáky lo recibió justamente por la presencia de fuentes malolientes. El balneario fue fundado en el año 1833 por un noble, el dueño de este terreno, que se llamó Josef Vietoris. El balneario era muy conocido en el periodo que antecedió a la Primera Guerra Mundial. Entre los años 1935 y 38 se efectuaban aquí cerca de 400 baños al día. En 1953 fue descubierta la fuente principal del agua mineral, que tenía una alta concentración de ácido sulfhídrico, y a partir del año 1977 Smrdáky empezó a formar parte de los balnearios más importantes del país. Cedemos ahora la palabra a su directora, la señora María Turiáníková.
5: To, čo robí smrdáky smrdákmi, tak už ten názov hovorí, že vlastne je to preto, lebo tá voda zapácha, smrdí.
6: El elemento más importante al que se debe la existencia de nuestro balneario es el agua especial que brota en este territorio. A esta agua incluso se debe también el nombre de la localidad. El mal olor se debe a su principal componente curativo, que es el ácido sulfhídrico. Su contenido en un litro de agua es de 680 miligramos. Esta concentración la convierte en el agua sulfhídrica más fuerte en Europa Central.
4: El ácido sulfhídrico es una sustancia que cura las inflamaciones y acelera los procedimientos curativos de la piel. La alta concentración de esta sustancia en el agua mineral de Smrdáky obviamente es disuelta en agua caliente antes de ser suministrada a los pacientes, porque la fuente del agua mineral tiene solo 13 grados centígrados.
5: Každý pacient má špeciálne stanovenú koncentráciu vody, ktorú určuje lekár.
6: El agua mineral la diluimos en base a la prescripción médica y puesto que los baños se suministran en las bañeras, cada paciente recibe la concentración de ácido sulfhídrico que le fue indicada, incluida la temperatura del agua y el tiempo recomendado para el tratamiento. Quiero destacar que una gran parte de los tratamientos la representan las envolturas de fango que también contiene ácido sulfhídrico. El fango de Smrdáky se explota aquí en la localidad de Balneario y después de su explotación se deja madurar en contenedores grandes por periodo de un año.
4: El agua mineral de Smrdáky está destinada exclusivamente para el uso externo. Ni se toma, ni se inhala.
5: Samozrejme, máme stálu klientelu, hlavne preto, že to, čo sa u nás lieči...
6: La mayor parte de nuestros clientes, cerca de un 55%, son pacientes con la psoriasis. Dado que esta enfermedad es incurable, estos clientes con mucho gusto vienen aquí con regularidad para aliviar sus problemas. Comparándola con otras terapias posibles, como son el mar y otros tratamientos naturales, el agua de Smrdáky, sin duda, ocupa el primer lugar entre estas. Tiene el más alto nivel de la eficaz y trae la mejora más evidente.
4: ¿Podría usted resumir las diagnosis que se curan en Smrdáky?
5: Chodia sem pacienti s kožnými ochoreniami, rôzne druhy kožných ochorení a potom sú to pohybové ochorenia.
6: Nuestro balneario está destinado a curar las enfermedades de piel y las del aparato locomotor. También somos el único balneario de Eslovaquia que sirve para curar a los niños. Los niños que tienen entre 3 y 6 años deben venir acompañados por sus padres, mientras que los mayores de 6 años pueden pasar la estancia aquí sin acompañamiento. Dado que tenemos nuestra propia escuela, los niños curándose en Smrdáky no pierden ningún día de clase.
4: ¿Existe una leyenda o una historia sobre cómo nació el balneario de Smrdáky?
5: Hovorí sa, že tu vlastne boli nejaké pašienky, kde pastier pásol svoje ovečky a keďže mal obolené nohy.
6: Originalmente esta era una zona de pastos. Se dice que un día un pastor de ovejas sentía dolores de pies y con la intención de descansarse un poco se paró en un pequeño lago. Si bien el agua olía mal, el pastor decidió bañar sus pies para aliviar el dolor. Mientras bañaba los pies en el lago, empezó a sentir una mejora y después de algunos días el dolor desapareció completamente. Entonces venía a bañarse aquí siempre cuando tenía dolores de sus extremidades, confirmando siempre el efecto curativo del agua. Y paulatinamente, como pasa siempre en estos casos, la información se difundió entre la gente. Hay que decir que el pueblo originalmente se llamó de otra manera, pero como que la gente local olía de azufre, los habitantes de otros pueblos empezaron a llamarles Smrdáci, los que huelen mal. Así se originó el nombre de Smrdáky. Las primeras fuentes históricas que mencionan la presencia de fuentes curativas en este territorio datan del año 1617.

0: Para ver cómo se efectúan los tratamientos, los baños y las envolturas de fango, hemos entrado en el edificio de la balneoterapia y entrevistamos a la enfermera jefe, la señora Iveta Fojtlinová.
1: Tento minerálny vaňový kúpel je pripravovaný presne podľa ordinácie lekára. Každý klient.
2: El baño mineral en la bañera es un tratamiento individual, es decir, refiriéndose al estado actual del paciente y sobre todo a su diagnosis, el médico prescribe a cada paciente la concentración idónea del ácido sulfhídrico, la temperatura óptima del agua y el tiempo preciso establecido para el baño. Por ejemplo, la temperatura suele estar entre 36 y 38 grados centígrados. El tiempo del baño es de 10 a 15 minutos y en la mayoría de los casos el paciente debe bañarse de tal manera que su corazón se encuentre sobre el nivel del agua. Puesto que la presencia del ácido sulfhídrico no es muy recomendada para las vías respiratorias, al paciente se le aconseja de no aspirar directamente el vapor del agua. Después del baño, envolvemos al paciente en una sábana y lo dejamos descansar durante 15 minutos. Luego se les recomienda a los pacientes no ducharse hasta el día siguiente.
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4: Repertuar tohto koncertu je venovaný španielskej hudbe.
5: El repertorio de este concierto está formado por música española, siendo una de las obras presentadas el concierto andaluz de Joaquín Rodrigo. En su tiempo se lo dedicó al famoso Cuarteto de los Romeros y nosotros, los guitarristas, le agradecemos mucho esta pieza tan hermosa, compuesta para guitarras. El concierto se basa en el folclore andaluz, muy cercano a la guitarra. Para nosotros es un honor presentarlo en la Filarmónica Eslovaca. El público podrá disfrutar también de otras obras, incluido el bolero, composición del francés Ravel, pero de temperamento español.
2: Según su experiencia, ¿cómo reacciona el público eslovaco a la música iberoamericana?
5: El público eslovaco está encantado con esta música, la recibe muy bien, lo que confirma nuestra experiencia de organizar diferentes eventos. Lo digo así, cuando ofrecemos música española, las entradas se agotan rápidamente. A su vez, los intérpretes de España son un imán para los eslovacos. No es de sorprender. Como decía Albéniz, esta música está llena de olores mediterráneos. Así que la música española, además de ser de alta calidad, tiene algo extra, lo cual nuestro público percibe muy bien.
2: Martin Krajčo, del Cuarteto de Guitarras de Bratislava, ha precisado durante nuestra charla que esta agrupación dio su primer concierto en diciembre de 1995, con lo cual las celebraciones de su 30 cumpleaños fueron iniciadas ya el año pasado y continúan.
5: Sí, y creo que lo más importante de estas tres décadas es el hecho de que de verdad hayamos aguantado estos 30 años. No es nada fácil, y en las circunstancias que hay, lo considero hasta un milagro. Claro que ha habido varios hitos que han posibilitado que sigamos tocando juntos. Lo que nos une sobre todo es la música. Es lo que nos ha ayudado a perseverar también en los periodos más difíciles. Además de la música española y latinoamericana, que tocamos a menudo, también forma parte de nuestro repertorio la música eslovaca, que promovemos a menudo y con mucho agrado. Tenemos relaciones muy estrechas con varios compositores eslovacos a quienes les agradecemos que hayan compuesto obras para un cuarteto de guitarras.
2: Como por ejemplo,
4: z tých našich spoluprác určite sú také najhlbšie a najčastejšie s Vladimírom Godárom.
5: De las colaboraciones más frecuentes y más profundas puedo mencionar a los compositores Vlado Godár, Peter Breiner o Peter Mahajdik. Son personalidades que nos han regalado muchas composiciones hermosas.
2: Han actuado en diversos países, incluida España.
4: Hralizme recitali v španielských mestách aj v Madride.
5: Dimos recitales en varias ciudades españolas, Madrid incluido, siempre con una recepción muy positiva, lo cual nos encanta. Mi última experiencia es del verano pasado, cuando nos presentamos en Granada, en un festival internacional con música argentina. La respuesta de la audiencia fue maravillosa. Creo que la simpatía es mutua.
2: El Cuarteto de Guitarras de Bratislava, con ocasión de su 30 cumpleaños, ha preparado un programa especial en cooperación con el Cuarteto de Moisés y la excelente cantante Eva Šušková y con Silfredo Pérez, músico venezolano, quien toca el cuatro, la típica guitarra venezolana. Además de este proyecto único, en 2025 el Cuarteto de Guitarras de Bratislava estrenó varias obras de compositores eslovacos. Y además también el Amor Brujo de Manuel de Falla, arreglado para el Cuarteto de Guitarras y el Canto. Con esta última composición siguen presentándose en diversos festivales internacionales.

0: Otro redondo aniversario celebra el Festival Internacional de Guitarra de J.K. Merz. Lleva ya medio siglo ofreciendo música de guitarra de todo el mundo al público de Bratislava. Este año, su edición jubilar tendrá lugar entre los días 21 y 26 de junio. El guitarrista Martin Krajčo, organizador de evento, explica.
1: Este festival es notable por varias razones. Una de ellas es que se trata del más antiguo festival de guitarra en el mundo.

0: Merz nació en Bratislava, creció aquí artísticamente y luego se mudó a Viena, donde se convirtió en un reconocido guitarrista y compositor. Este año recordamos dos aniversarios suyos, ya que nació en 1806 y falleció en 1856. Además de muchas composiciones fantásticas que escribió, realizó una compilación interesante, titulada Kukuk, la cual abarca 137 composiciones cortas para guitarra. Se la regaló a los aficionados de guitarra de su época y contiene canciones, himnos, danzas, diversas composiciones que conjuntamente nos dan una imagen de la música europea del siglo XIX. Es de verdad sorprendente qué rica era la música de aquel periodo. Esto lo menciono también, ya que se refiere igualmente a la música española. Así que el hermanamiento entre las naciones europeas se fue realizando, entre otros, gracias a este esfuerzo de Merz, ya que Kukuk se vendió a hogares de todo el continente.
1: Sin lugar a dudas, el festival de J.K. Merz ha contribuido a la popularización de esta personalidad y su música.
0: Seguro que sí, ha sido nuestra intención también. Durante 10 años incluso organizamos un concurso internacional con composiciones obligatorias de Merz. Hoy día a menudo los intérpretes extranjeros que vienen a Bratislava ensayan alguna composición suya y luego les queda en su repertorio.
1: Con ocasión de los mencionados redondos aniversarios será bautizada una nueva biografía de Merz, incluso en inglés. Y mi última pregunta al músico y pedagogo Martin Kreitscho va en torno al futuro de la música clásica, mirándolo desde la perspectiva de los cambios que se avecinan con el desarrollo de la inteligencia artificial.
0: Sí, surgen dudas en varias profesiones, si no en todas. Seguramente varios factores humanos van a ser reemplazados por la tecnología. No obstante, en la música clásica observamos que crece notablemente el número de personas que llegan a los conciertos y los eventos que organizamos, a pesar del montón de la música que hay en Internet. Es como una respuesta inconsciente a esta lucha que la humanidad lleva contra la tecnología. Yo respaldo la opinión de que si nos vamos a orientar sobre todo al lado humano de cada actividad, podremos ralentizar o parar esta tendencia hacia la primacía de lo tecnológico. En el arte, por ejemplo, lo que queremos es sentir el encanto de lo humano, no la calidad técnica. Esto
2: no cambia. Amigos y fieles radioyentes, estamos llegando a los últimos segundos del programa de hoy. Espero que los temas elegidos y todo el programa les hayan gustado. Desde la cabina de sonido les saludan el técnico de sonido Abdulgani Arut, el asesor musical Rado Meša y desde el micrófono su redactor Peter Sabacek. Mañana les acompañará mi colega Ile Luis de Gana y Torres en el programa regular de los domingos. Que tengan un feliz fin de semana y hasta muy pronto.
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